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Ok, son ya 6 de la tarde con 6 minutos y hemos dado inicio a los tiros del vaquero. Este es el espacio donde tú tomas el control de lo que vamos a escuchar. Y como es costumbre, yo te voy a presentar dos canciones, diferente artista, diferente banda, diferente agrupación, y tú con tu voto tienes todo el poder de elegir qué rola te gustaría que sonara. Así que vámonos, que para luego es tarde, a presentarte lo que tenemos para competir en este primer tiro del día de hoy. Tenemos a cargo de tecnobandas, por así decirlo. No sé en qué género clasificarlas, pero ambas son muy similares. Incluso diría que una le copió a la otra. Usted sabrá cuál ya es. Primero que nada, te presento a cargo de la agrupación más perra de Sonora. Grupo Laberinto nos presenta En la Barra.

Ahí tenemos a cargo de Grupo Laberinto la rola titulada En la Barra, y por el otro lado haciéndose frente nada más y nada menos que a cargo de Puro Cuarto de Micha. Esto se llama Agarró Camino.

Ahí tenemos a cargo del Grupo Cuarto de Milla la rola titulada Agarró Camino, y como siempre la decisión final te compete a ti, así que vota por tu banda favorita, ya sea la banda Laberinto o también ya sea por Cuarto de Milla. Póngase en contacto y emita su voto 351-128-2322 o al número telefónico de cabina 351-515-5750. Vámonos rápidamente con los votos. Mi compa el Mónico Torres dice, voto por Laberinto, compa. Ahí está, muchísimas gracias. Por acá me dicen, puro Cuarto de Milla, vaquero. Ahí estamos el mano a mano con el 1-1. Por acá me dicen, puro Cuarto de Milla. Ahí está el 2-1. Por acá dice, Laberinto, Laberinto. Ahí está remontando con 3 votos a favor, 2 en contra. Tenemos llamada. Buenas tardes. ¿Para quién es su voto? Ahí está, muchísimas gracias, el voto para Cuarto de Milla, otra vez empatado, señoras, señores, con 3-3, por acá dicen Cuarto de Milla, vaquerillo, ahí está el 4-3, por acá dicen Laberinto, la cosa sigue reñida con empate 4-4, y dicen por acá también Cuarto de Milla. Por acá mi compa el Matacuas dice, buenas tardes, vamos a ver por quién vota. Dice, vámonos por Laberinto, ahí está otra vez empatados el 5-5, también por acá nos dicen Cuarto de Milla, compa vaquero, ya suéltala de una vez. Oiga, pues ahí está, por un pelo de rana calva, es decir, por un voto. Nos vamos con eso a cargo de Cuarto de Milla y esto se titula Agarró Camino. Venga de ahí.

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Oiga, son ya 6:23. Continuando a través de los tiros del vaquero. Ha llegado el momento de pegarnos el segundo tiro del día de hoy, así que pare bien oreja porque esto es lo que tenemos para competir. Tenemos a cargo del compa Remy Valenzuela. Él nos presenta esto que se titula Loco Enamorado.

Ahí tenemos a cargo del compa Remy Valenzuela la rola titulada Loco Enamorado. Y por el otro lado, haciéndose frente nada más y nada menos que a cargo del compa Edel Muñoz, porque él nos presenta Te Juro Que Te Amo.

Ahí tenemos a cargo del compa Eder Muñoz la rola titulada Te Juro Que Te Amo, y como siempre la decisión final te compete a ti, así que comunícate 351-128-2322 y 351-515-5750 y dime a quién apoyarás en esta tarde, ya sea a Remy Valenzuela o al compa Eder Muñoz. Vota ya. Llegaron los votos, dice por acá, voto por Juro Que Te Amo, ahí está, muchísimas gracias. Por acá dicen, voto por Eder Muñoz, compa Vaquero, ahí está el 2-0. Por acá dicen, Rami Valenzuela, ahí está, 2-1. Mi compa Raimundo Ayala dice, mi voto es por Eder Muñoz, linda tarde, ahí está el 3-1. Por acá dicen, Eder Muñoz, compa Vaquero, ahí está, 4-1. Por acá dicen, Remy Valenzuela, ahí tenemos el 4-2. Por acá dicen, Remy Valenzuela, Rami Valenzuela, resurgiendo desde las cenizas. Estamos a mano otra vez con un 4-4, así que vamos a esperar. El próximo voto lo define todo. Llegó, señoras, señores, dice por acá Carla Ochoa, mi voto es por Remy Valenzuela. Oiga, tremenda remontada con 5 votos a favor y nomás 4 en contra. Escuchemos a cargo del compa Remy, loco enamorado. Oiga, de ahí.

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0: ¿Qué por qué? ¿Te permito que me hables así?
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0: Tal parece que hasta los demás han ido notando que falta mucha comunicación entre nosotros. 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

0: diablo yo, al diablo todo. Adiós.
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Ok, son ya 6:46. Estamos de vuelta a través de los tiros del vaquero. Ha llegado el momento de pegarnos el tercer tiro del día de hoy, así que pare bien oreja porque esto es lo que tenemos para competir. Tenemos a cargo del Chapo de Sinaloa porque él nos presenta Amarla es un placer. Un

Ahí tenemos a cargo del Chapo de Sinaloa la rola titulada Amarla es un placer, y por el otro lado haciendo frente nada más y nada menos que a cargo del compa Fidel Rueda, porque los presenta Me Encantaría.

0: Ahí tenemos a cargo del compa Fidel Rueda, porque él los presentó. Me encantaría, y como siempre, la decisión final te corresponde a ti, así que vota al 351-128-2322 y 351-515-5750.
1: Los dos cantan bien, perro, compa vaquero, pero vámonos por el Chapo de Sinaloa. Ánimo, compa vaquero. Aquí escuchando tu programa, viejo, ánimo.
0: Arre, por ahí es el voto de parte del compa Mónico Torres. También por acá Andrea me dice, hola, buenas tardes, mi voto es por el Chapo. Ahí está 2-0. Por acá me dicen el compa Fidel Rueda, tenemos un 2-1. Por acá dicen, mi voto es para el Chapo. Ahí está 3-1. Por acá dicen, por el Chapo vaquero, tenemos 4-1. Acá nos dicen, voto por Fidel Rueda, tenemos un 4-2. Y también por acá nos dicen, Fidel Rueda, ahí está la cosa casi pareja con un 4-3. Por acá dicen, Fidel Rueda, compa vaquero, la cosa se puso empatada con un 4-4. Vamos a ver si llegan más votos. Llegó el voto, dice por acá Carla Ochoa, mi voto es por el Chapo de Sinaloa. Y mi compa Raimundo ya la dice, por Fidel Rueda, estamos como empezamos. Otra vez empatados con un 5-5. Dice por acá mi compa Don Gato, dice Fidel Rueda. Ahí está, señoras, señores, con 6 votos a favor y nomás 5 en contra. Escuchemos a cargo del compa Fidel Rueda. Me encantaría. Venga de ahí.

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2: Hola, soy Darian Sandoval y estas son Curiosidades Mundialistas. El fútbol desde sus inicios ha sido un deporte de interés político, y la más grande prueba de esto ocurrió en la final del Mundial de Francia 1938,
3: cuando la selección italiana recibió un telegrama del dictador Benito Mussolini en el que se leía la frase:
2: vencer o morir. Esta era una consigna que utilizó durante todo su régimen fascista, que buscaba presionar a sus soldados, seguidores y gente llegada en la búsqueda de la consecución de victorias. Por lo que antes del enfrentamiento en la gran final, que los azurris ganarían ante Hungría, recibieron este mensaje que su mandatario, que si bien puede interpretarse como una amenaza, seguro también les dio una motivación adicional para conseguir el título en el Mundial.
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4: Siguen abiertas las inscripciones para el curso de verano Niñas y Niños Mundialistas, que se llevará a cabo del 20 de julio al 6 de agosto en la Unidad Deportiva El Chamizal. La directora de Desarrollo Social de Zamora informó que está dirigido a niños de entre 6 y 13 años de edad. La cuota de recuperación es de 250 pesos por participante o de 150 pesos para el segundo menor inscrito de la misma familia. Los interesados deben acudir a las oficinas de la dependencia.
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4: En octubre próximo iniciarán formalmente las obras de la autopista de la agroexportación, un proyecto de infraestructura clave que unirá de manera eficiente a las regiones de Uruapan y Zamora, dos de las dos zonas con mayor dinamismo y producción agrícola de la entidad, informó el gobernador de Michoacán. Destacó que la inversión global destinada para este proyecto asciende a 13.278 millones de pesos.
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4: El fenómeno climático del Niño continuará fortaleciéndose en lo que resta de 2026 y podría mantenerse activo hasta los primeros meses de 2027. De acuerdo con los pronósticos del Centro de Predicción Climática de la Administración Nacional Oceánica y Atmosférica de Estados Unidos, podría alcanzar una intensidad muy fuerte durante el trimestre octubre-diciembre de 2026, con una probabilidad del 81% según datos del Servicio Meteorológico Nacional.
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4: El titular de la Secretaría del Medio Ambiente de la entidad puntualizó que para este año la meta es plantar 13 millones de árboles, de los cuales 10 millones corresponden a la producción de la Comisión Forestal de Michoacán y los 3 millones restantes a donaciones de diversas instituciones. Mediante esta iniciativa, se priorizarán las zonas donde la restauración forestal aporte un beneficio directo a la seguridad hídrica y ambiental, incluyendo 18 áreas naturales protegidas en todo el estado.
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4: La presidenta de la República firmó una iniciativa de ley para homologar las sanciones por feminicidio en México. La propuesta fue enviada hoy al Congreso de la Unión. La iniciativa establece una definición única para el delito y fija penas homologadas de entre 50 y 70 años de prisión en todo el país, además de 19 agravantes que permitirán incrementar las sanciones en determinados casos.
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6: Oiga, son ya 7 de la tarde con 15 minutos. A cargo de banda Los Recoditos, una peda menos.

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7: Oiga, son ya 7 de la tarde con 23 minutos. Qué bueno que sigues conmigo a través de la 91.7 FM, la Catedral de la Música. Es de mi agrado recordarte que en punto de las 8 de la noche damos inicio a las norteñas del vaquero, así que quédate conmigo de aquí hasta las 8 de la noche. De momento nos vamos con eso a cargo del rey de la taquilla, Julián Álvarez. Es un norteño banda con eso que se titula Esta Noche Se Me Olvida. Venga de ahí.

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1: 7:34 PM, avanzamos con eso a cargo de Banda MS de Sergio Lizárraga. No elegí conocerte.

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1: Ok, son ya las 8 de la noche con 4 minutos. Ya dimos inicio a las norteñas del vaquero. Por ahí escuchamos a cargo de los Cardenales de Nuevo León. Te quiero agradecer. Vámonos rápidamente con el siguiente tema norteño. Suena a cargo del Poder del Norte, pero te dije adiós.

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3: Ok, son ya las 8 de la noche con 8 minutos. Esto viene a cargo de Grupo Pesado, se llama Los Ángeles Existen.
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1: Ok, son ya las 8 de la noche con 16 minutos. Avanzamos con más a través de las norteñas del vaquero. Vienen por acá los huracanes del norte. Esto se titula ¿Cómo le hago?

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1: Oiga, son ya las 8 de la noche con 25 minutos. Ahí escuchamos a cargo de los Invasores de Nuevo León el tema Delirando, aquí nomás en las norteñas del vaquero. Ya me voy, muchísimas gracias como siempre por habernos acompañado una vez más. Usted no le cambie, que la música norteña sigue y sigue de aquí hasta las 9 de la noche. El día de mañana, con el favor de Dios, aquí nos volveremos a escuchar, misma hora, misma frecuencia. De momento me voy a pausa comercial y al regresar escucharemos a cargo de Originales de San Juan, Voy a Navegar. Muy, pero muy buenas noches.
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4: Hola, soy Darian Sandoval y estas son curiosidades mundialistas. Johan Cruyff fue uno de los futbolistas más grandes en la historia, pero a pesar de ello no pudo coronarse campeón del mundo y un secuestro le quitó la chance de cambiar el rumbo de la historia para su país. En 1977, Cruyff jugaba para el Barcelona, ciudad en donde sufrió un intento de secuestro en su casa con su familia. Un año después, de manera sorpresiva, declinó su convocatoria para el Mundial en Argentina 78, en donde los neerlandeses quedaron como subcampeones. Fue hasta 2008 que el mismo Cruyff reveló que la razón de su ausencia voluntaria de aquella edición fue el miedo por la seguridad de su familia. ¿Te imaginas qué hubiera pasado en esa final ante el albiceleste con Johan Cruyff en la cancha?

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0: Muy buenas noches. ¡Comenzamos!
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0: Buenas noches, así comenzamos el programa de este miércoles 15 de julio. Escuchamos a Grupo Marzo 1 con la canción Suerte he tenido. La invitación para que participen, llámenos a cabina 351-515-5750 o mándenos un WhatsApp al 351-128-2322. Las noches del Clarín en su décima temporada, gracias a su preferencia y gracias a nuestros patrocinadores por su apoyo, ya 10 años al aire. Vamos a escuchar algún momentito de buen humor, anuncios de nuestros patrocinadores y regresaremos con más Noches del Clarín. Las 9:05.
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vamos por el primero de la noche, el karaoke del Clarín, cortesía de Cristalería Bencourt. Tenemos saluditos para Felipe, el de las nieves. No dice de parte de quién, nada más. Para Felipe, el de las nieves. Aprovecho para saludar también a Casimiro, el de el elotero. Casimiro, el elotero de la calzada. Y en Progreso Nacional, saludos para Juanita Águila. 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
1: Bien, así presentamos el primero de la noche por cortesía de Cristalería Bencourt. 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El primero de la noche, ya estuvo, las 9:12, continuamos.
6: Con este frío no se le niega una acogida a nadie.
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6: Una cobija, perdón, te lo juro que quise decir cobija.
1: Bien, me acordé de Lolita Ayala.
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1: 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Y tenemos saluditos a Ramón Camacho, para Ramoncito y también para el Teso. Un cordial saludo, siempre nos escuchan. Para Arturo Estrada y Adriana Márquez, para su hija Valentina. Ah, y también a su hija Giovanna, un cordial saludo. A Mario Cervantes y su esposa Mari Ayala, que nos escuchan en Guatemala. Saludos a Mario Cervantes y su esposa Mari Ayala, por ahí en Guatemala, escuchándonos. 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

0: Buena, buenísima, cereza del pastel, cortesía de Mundivinos del Mercado Hidalgo. Escuchamos la versión remix de Disco de Ivani con Asia Hassan. Son las 9:18, cortesía de Mundivinos del Mercado Hidalgo.
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0: Las 9:18.
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0: Vamos a presentar ahora la sección de cápsula informativa que llega a ustedes por cortesía de Mueblería Sahuayo. 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Bien, pues el día de hoy tuvimos la oportunidad de ver otro gran partido del Mundial. Aunque no en el primer tiempo, pero sí un segundo tiempo no apto para cardíacos. Entre Inglaterra y Argentina, ya todos sabemos el marcador, pero hay que reconocer la ferocidad con la que los argentinos peleaban los balones y les quitaban a los ingleses el balón, porque cuando un inglés agarraba la pelota, dos o tres argentinos llegaban y se la quitaban. O sea que aguerridos los argentinos, y eso es un trabajo en equipo. La genialidad de Messi se hizo presente en los dos goles, como luego dicen, asistencias de Leo Messi. El primero de los goles de Argentina, una jugada prefabricada. Vi varias veces la repetición de ese gol y vi cómo bailaba Enzo Fernández cuando sabía que Messi le iba a dar el balón y él estaba ahí ya agarrando vuelo, y cuando le llegó la pelota, porque sabía que se la iba a mandar Messi, agarró el riflazo, con lo que empató el partido. Y así estuvieron encima los argentinos. ¿Cuántas veces pegó en el poste el balón? ¿Dos o tres? Y el portero también, el portero que trae Inglaterra, un porterazo que de hecho fue con donde se topó la delantera del equipo mexicano cuando jugaron contra Inglaterra. Entonces siguieron batallando y batallando, y luego el segundo gol con el que Argentina eliminó a Inglaterra, centro de Leo Messi, no es un centrito cualquiera, va con toda la intención y el jugador que remató sabía que Leo Messi ahí le iba a mandar el balón. Lautaro Martínez, que tenía poquito tiempo de haber entrado al partido. Por eso les digo, todos lo vimos, todos nos emocionamos, algunos con coraje porque con la forma de comportarse los argentinos a mucha gente les caen mal los argentinos, pero en fútbol son, como luego dice la gente, son chingones los argentinos para el fútbol. Y pues ya está cocinada la final, Argentina contra España. Y pues la máxima del fútbol mundial se puede volver a repetir. América para los americanos, Europa para los europeos. Por lo pronto, hoy disfrutamos de otro gran partido de fútbol en este mundial, porque ha habido muchos partidos que hasta se duerme uno. 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
0: Seguimos adelante con más música del recuerdo. En las noches del Clarín tengo el siguiente mensaje a través de nuestro WhatsApp. Dice: buenas noches, Clarín. Puedes mandarle un saludo a mi mamá María Elena Arellano Castro, a mi papá José Martín Aguirre Cruz, que los quiero mucho, de La Rinconada, y a mi novia Paulina Medina Sánchez de Romero de Guzmán, que también la quiero mucho, de parte de Antonio Aguirre Arellano de La Rinconada. Dice: Clarín, tengo una duda. ¿Tú eres el que hace el programa del tío Marcos en las mañanas? Es que cuando voy a la universidad me gusta escuchar ese show, me pone muy de buenas. Y se me hace que es tu voz. Así está, tiene un jejeje aquí. Si puedes, ¿me puedes cantar un karaoke de la canción del signo Libra? Si no puedes, no pasa nada. Muchas gracias, Clarín. Buenas noches. Pues es que nos confunden mucho y es que sí, el tío Marcos pues tiene su estilo. Y luego el que le dicen el crazy del micrófono. Él es Marco Cruz y el Clarín es Marco Antonio Cruz. Y nos gusta que nos confundan porque pues así pasa. Yo les aseguro que si les pongo aquí grabaciones de las compañeras de Grupo Radio Zamora, no van a saber identificar quién es una y quién es otra, porque todas también tienen una voz muy parecida. Y así el crazy del micrófono tiene pues mi voz también se parece mucho. Bueno, pues ahí está. Saludos con todo gusto de parte bueno, aparte somos parientes, porque dice a mi mamá María Elena Arellano Castro, a mi papá José Martín Aguirre Cruz, que los quiero mucho, de La Rinconada, y a mi novia Paulina Medina Sánchez de Romero de Guzmán. José Martín Aguirre Cruz, supongo que es mi primo hermano, creo, porque a muchos no los conozco, pero por los apellidos pues creo que sí, de mi tío Antonio Aguirre Cruz y de mi tía Eva Cruz. Bueno, vamos a escuchar esta canción con Los Corazones Solitarios. Saludos, y ya iré preparando una canción de El Grupo Libra.

0: El tiempo que has llorado, escuchamos a Los Corazones Solitarios, las 9:31.
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0: Saludos con todo gusto a la familia Ayala que nos escuchan en San Luis, Missouri. A Paola, a Chuchín, a su papá José y a su mamá Erika. ¡Saludos, Paola! Que dice, sí, soy de Michoacán. Bien, vamos a saludar también con todo gusto a la señora Marta Beltrán, que nos escucha en la colonia García Robles, para sus sobrinos Juan José y Ana Laura, allá de la colonia García Robles. Saludos a Lulú, a Tere, a Nena López, a Marina Rodríguez, a Felipe Fernández, a Rafita y a Daniela Ainé Toscano Fernández. Gracias porque nos acompañan todas las noches y aquí viene esta canción que se llama Me parece que me estoy enamorando, a cargo de Los Bríos.

0: Los Bríos, me parece que me estoy enamorando. Las 9:37.
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0: Vamos a presentar a continuación al grupo Samurai con la canción Todo por tu amor. Tenemos el reporte. Dice Clarín, soy Rogelio Pulgarín desde Las Vegas, Nevada. Rogelio Pulgarín, me puedes complacer con Todo por tu amor con el grupo Samurai. Pase feliz noche y échele ganas, amigo Clarín. Ya está, Rogelio Pulgarín, Todo por tu amor, grupo Samurai.

0: Todo por tu amor. Escuchamos al grupo Samurai, las 9:41.
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0: 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Enseguida vamos a escuchar a los Pasteles Verdes con la canción El Reloj. Dice el mensaje: buenas noches, Clarín. ¿Me puedes mandar un saludo para Juanito Méndez y Lulú Núñez? Juanito Méndez y Lulú Núñez, que todos los días escuchan La Hora del Clarín con la canción Reloj a cargo de los Pasteles Verdes. Bien, pues aquí está su canción favorita.

0: El reloj. Los pasteles verdes. Las 9:46.
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0: Presentaremos a continuación el segundo de la noche, el karaoke del Clarín, cortesía de Cristalería Bencourt, con un saludo para la familia Urbina Macías. Familia Urbina Macías. Y también se reporta el tocayo Marco Antonio Jaramillo desde Santa Clarita, California. Dice saludos para todos los Paua, allá en Zamora y acá en la Unión Americana. A todos los Paua. Gracias Clarín y que siga la buena música. Tu tocayo Marco Antonio Jaramillo. Bien, y también vamos a aprovechar para presentar el segundo de la noche. Y saludos para Esperanza Tamayo y su esposo Arturo Frías, que le gusta esta canción en karaoke que vamos a interpretar en el segundo de la noche. 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
1: Así presentamos el segundo de la noche, Karaoke del Clarín, cortesía de Cristalería Bencourt. Las 9:52. ¡Saludos a Beto!
2: 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El primer apellido de Amara. 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

0: 7 Sur. Bien, tenemos la siguiente información relacionada con la actitud de, pues, muchos jugadores y aficionados de Argentina después de el triunfo ante Inglaterra, ya que mostraron una pancarta donde dice que las Malvinas son argentinas. Y pues hay que saber que toda manifestación política, religiosa, bélica, en fin, está prohibida por la FIFA. Bueno, la noticia dice así: la selección de Argentina, que venció 2-1 a Inglaterra el día de hoy en las semifinales del Mundial, y tras el silbatazo final, algunos de sus jugadores celebraron con una manta el mensaje "Las Malvinas son argentinas". La escena rápidamente generó reacciones en redes sociales por la histórica disputa entre ambos países. De acuerdo con imágenes captadas por Reuters, aficionados argentinos primero desplegaron la manta desde las tribunas del estadio como parte de la celebración tras el final del partido. Minutos después, los futbolistas Giovanni Lo Celso y Lisandro Martínez la llevaron al terreno de juego mientras continuaban los festejos por el pase a la final de esta justa mundialista. Otros integrantes del plantel se sumaron a la celebración alrededor del mensaje, aprovechando la exposición internacional que ofrece la Copa Mundial, aunque ya sabemos que todas estas escenas no se transmiten en la imagen que manda la FIFA. Pero bueno, hay otras formas también de que se dan a conocer todas estas situaciones que no se ven por televisión, sino más bien se transmiten en redes sociales, y de todos modos son cosas que ve todo el mundo. Durante entrevistas posteriores al encuentro, una periodista cuestionó al mediocampista Leandro Paredes sobre la manta exhibida por la selección de Argentina. Al preguntarle por el mensaje "Las Malvinas son argentinas", el jugador respondió de manera breve: "Y serán siempre argentinas". El gesto llamó la atención porque antes del partido el técnico Lionel Scaloni había señalado, de acuerdo con Claro Sports, que el enfrentamiento debía entenderse únicamente como un evento deportivo. La exhibición del mensaje también abrió el debate sobre una posible sanción por parte de la FIFA, ya que el organismo mantiene reglas que prohíben las manifestaciones políticas durante sus competencias. El artículo 11 del Código Disciplinario de la FIFA dice que está prohibido que se utilicen en eventos deportivos para realizar manifestaciones de carácter no deportivo, exhibir banderas, pancartas, camisetas o temas con mensajes políticos, religiosos o reivindicaciones personales, y que también realicen gestos o declaraciones con el trasfondo político dentro del terreno de juego en zonas oficiales. Por eso decimos, la FIFA seguramente va a sancionar a la selección de Argentina por haber participado también en estas manifestaciones de apoyo a esta pelea, que creo que esto ya está definido, pero pues ahí los argentinos siguen tratando de reivindicarse que las Islas Malvinas son argentinas. 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
2: Son las 10 en punto.
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5: Seguimos con más complacencias esta noche. El siguiente tema musical dice: ¿me puedes poner una canción bonita, que esté bonita, de los Freddys? Dice: saludos a Lupita Hernández de Atacheo. Lupita Hernández de Atacheo, de parte de sus hijos y nietos que ya la extrañan. Le puedes poner una canción de los Freddys, la que sea bonita, por favor. Gracias, Clarín, nos gusta mucho tu programa. Gracias. Bien, pues vamos a escuchar esta canción que se llama Noches Eternas, hablando de que ya la extrañan a Lupita Hernández. ¿Dónde andará o qué pasó? No sabemos.

0: Noches eternas, escuchamos a los Freddy's, las 10. Espérenme. Son las 10 con 4 minutos.
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4: Estamos llegando al momento de presentar la siguiente cereza del pastel con el patrocinio de Mundivinos del Mercado Hidalgo. Y vamos a enviar saludos a, dice, Choco de La Rinconada y a su esposa Nora. También para Ramiro Juárez y su esposa Gina García, que nos escuchan en el fraccionamiento Hidalgo, aquí en Zamora. En la región de Napa, California, saludos para Martín Cortés y su esposa Lupita Tobar. Nos escuchan allá en Napa, California. Para, dice, Luis Armando Sánchez y su esposa Laura Elena, que siempre nos escuchan en Guadalajara. Saludos, Luis Armando Sánchez y su esposa Laura Elena. Bien, vamos con esta cereza del pastel, cortesía de Mundivinos del Mercado Hidalgo.
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0: Escuchamos a Keiji and the Sunshine Band con el tema Por favor no te vayas. 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
2: Y la de nuestro gran presidente oaxaqueño indígena, Benito Juárez. ¿Qué dice? 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
0: Tenemos más canciones para ustedes, bonitas. Enseguida vendrá el grupo Los Bárbaros con la canción Pecado Mortal. Vamos a saludar con todo gusto al ingeniero Cabrera de Agropurépecha, para Esaú, Cano, Cristina, Cristian, Daniel y a la maestra Luzma, un cordial saludo. Los Bárbaros aquí vienen a interpretar Pecado Mortal.

0: Los Bárbaros interpretando Pecado Mortal. Son las 10:16.
1: A usted, por su preferencia, gracias. 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
0: Empezó a llover y se ve que viene buena. Bueno, pues aquí nosotros en cabina les acompañamos con todo gusto. Si va manejando, tenga mucho cuidado. Si está en casa disfrutando el programa y cenando, escuchando sus canciones favoritas, disfrute la lluvia. Bien, vamos a saludar con todo gusto a Irma Ceja Núñez, a su papá don Memo Cacahuates, a doña Carmelita, que es su mamá, a su esposo Eduardo Rodríguez, para Mayra y Jessy, a las familias Núñez Prado y Núñez Zamora. De parte de Irma Ceja Núñez, que aquí nos encarga esta canción con los Guardianes del Amor y además otros artistas que le acompañan, cantantes de grupos famosos. Música romántica.

0: Música romántica, guardianes del amor y amigos. Las 10:22.
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0: Llega el momento de presentar el tercero de la noche, el karaoke del Clarín, cortesía de Cristalería Bencourt. Yo decía que se veía buena la lluvia, pero como que ya se quitó. Bueno, a ver, dejen atender llamadita a cabina. Buenas noches.
1: ¿Cómo estás, Solarte, Mar? ¿Cómo estás?
0: Carlitos Valencia, bien, ¿y tú?
1: Pues aquí ya estoy aquí escuchando el agua.
0: Eso, muy bien. Dinos.
1: Para la familia Valencia, dame.
0: Ajá.
1: Saludos para la familia Valencia Alvarado y para todos mis hermanos, Marco.
0: Sí.
1: Especialmente para Jimmy.
0: Muy bien.
1: Una canción, ahora vengo a verte con Mercedes Castro.
0: Y ahora vengo a verte.
1: Esa mera, Marco.
0: Ya está.
1: ¿Ya saliste para el fútbol o qué?
0: Ah, el día que quieras.
1: No, pues ya no, que me recupere.
0: Ya está.
1: Para meterte 3 goles, Marco.
0: Ay, jole. Bueno.
1: La final de España contra Argentina, ¿verdad?
0: Sí, la final.
1: Un juegazo el domingo.
0: Exacto.
1: Está bien, ya. José Larte, Marco, cuídate mucho.
0: Sale, Carlitos.
1: Adiós. Cuídate,
0: Carlitos, adiós. Valencia, dame. Muy bien. 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
1: Así presentamos el tercero de la noche, Karaoke del Clarín, cortesía de Cristalería Bencourt.
2: Son las 10:30.
1: Y vamos con la tercera cápsula informativa, cortesía de Mueblería Sahuayo.
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1: Bien, pues la cifra de muertos en Venezuela por los sismos del 24 de junio sigue aumentando considerablemente. ¿Cuándo dijimos que eran 4,500, más o menos 4,500 personas? Pues el día de hoy hay un nuevo corte. Ya van 4,829 fallecidos en esta catástrofe allá en Venezuela el 24 de junio, con dos sismos de magnitud 7.2 y 7.5. El balance general de el día de hoy es de 4,829 personas fallecidas, 16,740 heridas, 6,462 personas rescatadas, 128,324 familias atendidas y 17,907 personas que perdieron su vivienda. Números catastróficos en Venezuela. Vaya que sí es grave esta situación. Quién sabe se alcance la cifra o se rebase inclusive de los 5,000 muertos, pero vaya que sí. Ha sido un desastre allá en Venezuela. Híjole, eso sí está feo. Bueno, aquí en nuestro país dice la siguiente noticia. La pensión de la ley 73 del IMSS es uno de los esquemas de retiro más favorable para los trabajadores que comenzaron a cotizar antes del 1 de julio del 97, ya que permite calcular el monto con base en el salario de las últimas semanas cotizadas y el número de semanas acumuladas. Sin embargo, este régimen tiene un final que ya está previsto. Aunque para muchos la noticia puede generar incertidumbre, el esquema no desaparecerá por una reforma ni por una decisión del gobierno, sino como consecuencia del relevo generacional de los trabajadores que aún conservan el derecho a pensionarse bajo este régimen. La ley del Seguro Social de 1973 dejó de aplicarse para los nuevos trabajadores el 1 de julio de 1997, cuando entró en vigor la actual ley del Seguro Social y el sistema de cuentas individuales administradas por las Afores. Desde esa fecha, únicamente quienes ya cotizaban en el IMSS conservaron el derecho de pensionarse bajo la ley 73, siempre que cumplan las personas que pueden acceder a este esquema, ya que no existen nuevos trabajadores incorporándose a él. Conforme esa generación llega a la edad de retiro y con el

0: paso de los años, deje de recibir la pensión, el régimen desaparecerá de manera natural. No existe una fecha oficial establecida por el IMSS o por la ley para el fin de este régimen. Sin embargo, especialistas en seguridad social y pensiones estiman que hacia el año 2040 prácticamente ya no existirán nuevos pensionados bajo la ley 73, debido a que la mayoría de los trabajadores que conservaron ese derecho habrán alcanzado la edad de retiro o habrán concluido su vida pensionaria. Así como se hace medio raro decir una noticia de estas, que hasta el año 2040, y ahorita como que mucha gente se queda, ¡ay, ya va a desaparecer este sistema! Pero no se preocupen, no va a pasar nada, únicamente van disminuyendo las personas que se retiran de ese modo, la ley 73. 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
0: Vamos a presentar a Mercedes Castro con esta canción que nos encargó Carlitos Valencia Adame. Con Mercedes Castro.

0: Vengo a verte, escuchamos a Mercedes Castro, ya son las 10:39. Vamos a presentar la siguiente canción con Los Guardianes. Dice, qué bien que pusiste una de Los Guardianes del Amor, ¿me puedes dedicar una? No dice para quién, nada más así, ¿me puedes poner la canción 100 abriles con Los Guardianes del Amor? Y tengo llamadita a cabina, buenas noches.
1: Buenas.
0: A sus órdenes. Hola.
1: ¿Me podría complacer con una canción?
0: Díganos, ¿quién nos llama?
1: Mario.
0: ¿Mario qué?
1: Mario Hernández de Jacona.
0: A ver, díganos, ¿para quién?
1: Para Elena.
0: ¿Sí?
1: La de Rosas Blancas con los Yonix.
0: Ya está.
1: Muchas gracias.
0: Sale, buenas noches.
1: Buenas noches.
0: Hasta luego. Rosas Blancas con los Yonix. Bien, primero vamos con 100 abriles, Guardianes del Amor.

0: 100 abriles, los guardianes del amor. Las 10:43, tenemos otra llamadita a cabina. Buenas noches. Hola.
1: Hola, buenas noches.
0: A sus órdenes.
1: ¿Me puede pedir una canción?
0: Díganos cuál.
1: Una de Bronco.
0: Uh-huh.
1: Y se llama Fin de Semana.
0: Fin de Semana. ¿Para quién?
1: No tiene dedicatoria.
0: Nada más quiere escucharla.
1: Sí.
0: Bueno, ya la anoté por aquí.
1: Ok.
0: Gracias.
1: Gracias.
0: Hasta luego.
1: Hasta luego.
0: Bien. Fin de Semana con Bronco. Vamos a escuchar este mensaje de voz que nos envía Ofelia Melgoza de Ario de Rayón. No falla.
2: Hola, Clarín. Buenas noches.
0: Buenas noches.
2: Quiero mandar unos saluditos aquí para toda mi familia y un saludote para ti. Si fueras tan amable de ponerme una canción de Yolanda del Río que se llama La Hija de Nadie, te lo agradecería mucho, Clarín. Que tengas una bonita y bendecida noche. Aquí de parte de Ofelia Melgoza de Ario de Rayón. Y saludos para todos los que están escuchando tu bonito programa. Muchísimas gracias. Adiós.
0: Gracias, Ofelia Melgoza de Ario de Rayón.

Yolanda del Río interpretando La hija de nadie. Son las 10:47. Ahora escucharemos a los Yonix con la canción Rosas Blancas que nos solicitó Mario Díaz. Y saludos a su esposa Elena.

0: Rosas Blancas, los Yonix, las 10:51.
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0: Fin de semana, canción que nos solicitaron. Aquí está.

0: Escuchamos al grupo Bronco con la canción Fin de Semana. Son las 10:55. Vamos a enviar saludos a la señora Laura Moreno y familia que nos escucha en Palo Alto, siempre sintonizando este su programa favorito. Y también saludos para, dice, a Pablito Ábalos en su puesto de taquitos de la Colonia del Valle. Saludos, Pablito Ábalos. Y tengo llamadita a cabina, vamos a escuchar quién nos llama. Buenas noches.
1: Buenas noches, ¿cómo está?
0: Don Toño Calderón Ramírez, ¿bien y usted?
1: Pues tenía aquí escuchándolo, no nos perdemos su bonito programa.
0: Eso, gracias, díganos.
1: A ver si me pone una canción por ahora.
0: A ver, ¿cuál?
1: Una de Ramón Ayala, Mi Piquito de Oro.
0: Mi Piquito de Oro, ya está.
1: Ay, por favor.
0: En un ratito más se la ponemos.
1: Reciba muchos saludos de toda la familia Calderón Ramírez.
0: Gracias.
1: Y nos da gusto que nos complazca todas las noches.
0: Bueno, pues aquí estamos para servirles.
1: Ándale, pues muchas gracias. Se cuida mucho,
0: Gracias.
1: Ándale, pues muchas gracias.
0: Hasta luego.
1: Pues buenas noches.
0: Buenas noches. Mi Piquito de Oro con Ramón Ayala. Dejen anotar por aquí que no se me pase. Vamos a enviar el siguiente tema musical para... dijimos ya, ¿verdad? Pablito Ábalos de la Colonia del Valle. Otra llamadita a cabina. Buenas noches.
2: Buenas noches, Clarés.
0: ¿Quién nos llama?
2: ¿Me pueden mandar un saludo para el Guapachá?
0: ¿Y quién más?
2: Y para su esposa Silvia.
0: ¿Sí?
2: ¿Me puede complacer con una canción?
0: A ver, díganos cuál.
2: ¿La de Los Únicos de México?
0: Sí.
2: Cuando abra los ojos.
0: Cuando abran los ojos, ya está.
2: Gracias.
0: Sí, ándele, gracias. Está bien. Bueno, entonces, Briseida y Los Únicos de México. Cuando abras los ojos. Decía, aquí vamos a presentar una canción que de un artista llamado Hernán Bisetti. No sé qué haya pasado con él, pero entró a un concurso de canto y grabó la canción que estaba concursando y eso estaba prohibido. ¿Y qué pasó? Pues los descalificaron. Y ya, no pasó a más. Y creo que hasta la disquera le cerró las puertas. O sea que se le acabó la vida artística a este joven por haber grabado una canción que iba a participar en un concurso musical. Y pues se le hizo fácil grabar un disco y la canción como que sonó y como que sí, como que no, pero eso pasó. Después ya no se supo nada de él, si seguiría cantando o quién sabe. Fue la única canción que se le escuchó públicamente. Se llama Hernán Bisetti, Tu Manera de Hacer el Amor.

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0: Tenemos un mensaje más para enviar saludos a Irma y su poeta. Así dice, para Irma y su poeta. Para Claudia y Timbuki. Para Carla y su gordo, de parte de Jesús García. Con la canción Bésame y llora con los felinos. Dejen anotar por aquí, que no se me pase.
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4: Hoy leí una frase que me llamó la atención. Decía: quien tiene el coraje de hacer el bien debe tener la sabiduría para soportar la ingratitud. Aprender que no todos tienen el mismo corazón que tú es uno de los pasos para aprender a evitar la ingratitud. Haz el bien sin esperar nada a cambio, porque tu recompensa no viene de las personas, viene de Dios.
0: Gracias por estar acompañándonos esta noche. Carlos Torres y su esposa María de Jesús Márquez nos escuchan en la colonia El Bosque en Jacona. Saludos con todo gusto.

0: Son las 11 con 6 minutos.
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6: Diariamente sintonizando este su programa favorito, La Gente de la Ladera. Gracias por escucharnos. De parte de Esperanza Tamayo, un saludo para toda la gente de la Ladera.

0: Marcela, ¿usted qué opina del Día del Padre?
1: Pues yo opino que deberían quitar el Día del Padre y poner el Día del Padrastro, porque son los que crían los hijos cuando los papás no son capaces de criarlos.
0: Ah, pues yo opino que deberían quitar el Día de la Mamá y poner el Día de la Abuela, porque son las que crían los hijos mientras las mamás salen a buscar padrastro.
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5: Gracias por el reporte de Esperanza Morales de Acúmbaro, municipio de Tlazazalca. Es un placer estar con ustedes diariamente en este su programa favorito. Saludos, Pera Morales de Acúmbaro.

0: Estimados amigos del grupo, recuerden que no hay fuerza más poderosa que la mente humana. Y quien domina la mente, lo domina todo.
1: Un cordial saludo para la familia Ayala de San Luis, Missouri. Gracias por escucharnos. Para José, Erika, para Paola y Achuchín. Y en Muskogee, Oklahoma, para Ernesto Castellanos y Carmelita Díaz.

0: Son las 11 con 20 minutos.
1: Mira, Cherlyn, tu papá te está arreglando la bicicleta.
2: Él no es mi papá. 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
1: Cherlyn.
3: Ah, entonces, espera que su papá venga para que se lo arregle.
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5: Es un placer que sigan acompañándonos esta noche. En la colonia Nuevo Porvenir, en Jacona, saludos para Javier Mateo y su esposa María Elena Arzola Navarro. ¡Les saludamos!

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2: En esta noche bonita, es un placer enviar un cordial saludo a Chuy Martínez, que nos escucha en Santiago Tangamandapio. Gracias por sintonizar el 91.7.

0: Ok, mi amor, está fácil. Mira, si yo te digo, papi tuvo paciencia, ¿qué es?
1: Paciencia.
0: Sí, pero ¿es pasado o presente?
1: Pasado.
0: Ok, bien. Entonces, si yo te digo, mami tiene paciencia, ¿qué es?
1: Mentira.
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3: Es un placer que sigan acompañándonos esta noche en la colonia Nuevo Porvenir, en Jacona. Saludos para Javier Mateo y su esposa María Elena Arzola Navarro. ¡Les saludamos!

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7: Seguimos adelante con ustedes esta noche y vamos a enviar saludos con muchísimo gusto a todos los vigilantes, también a los choferes de taxi y a los panaderos. Gracias por escucharnos.

0: Son las 11:36.
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4: Continuamos las noches del Clarín para ustedes. A las personas que trabajan en los distintos hospitales de nuestra ciudad, les saludamos. A los médicos de guardia, enfermeras, cocineras, a los intendentes. Gracias por escuchar las noches del Clarín.

0: Vale. ¿Qué es más grave? ¿Un soponcio, un telele, la chiripiorca o el patatús?
1: ¿Y quiénes son todos ellos?
0: ¿No sabes?
1: No. ¿Quiénes son?
0: ¿No sabes cuál, quién es más grave?
1: No.
0: Rayos, estas generaciones de ahora. No sabe.
2: Tenemos
0: nada.
2: Tenemos más reportes esta noche para saludar con todo gusto a la señora Marta Beltrán de la colonia García Robles. También saludos para el doctor Sergio Vega Gallardo, allá nos escucha en la colonia Juárez. Y para los trabajadores de la mueblería Zahuayo, saludos a Mario, a Poncho, a Jera, a Titi. Y también para el novio de Talía, trabajadores de la mueblería Zahuayo, saludos.
3: Mami, voy a salir con mi novio.
4: Vaya, hija, use protección.
3: ¿Ah? Mami, sí, yo solo tengo 15 años.
4: Y yo tengo 30, saqué la cuenta.
2: Gracias al reporte de El Cholo, diario de Rayón. Nos manda su mensaje desde Estados Unidos, o como dice él, del otro lado del charco. ¡Saludos, Cholo, diario de Rayón!
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1: Me llegó
0: Clarín.
1: esta bendición y me encanta compartirla contigo. Y dice así: infinitas bendiciones porque eres muy especial. Te bendigo con toda mi fe, con todo mi amor, con todo mi cariño, con toda mi amistad, con toda mi admiración, con todo mi respeto. Te bendigo con todo mi corazón. Bendigo tu vida, bendigo tu salud, bendigo tu economía. Bendigo que seas en tu casa. Bendecido al entrar y bendecido al salir. Bendigo a tu familia, bendigo tu trabajo, bendigo tu vida, tus propósitos, que siempre sea así. Hoy es el día de la bendición. Se recomienda bendecir a tantas personas como sea posible con todo tu corazón. Y cuanto más bendigas, por supuesto, más bendiciones llegarán a tu vida. Hoy estoy feliz por bendecirte. Y es que recuerda, bendecir es bien decir.

0: Hasta mañana. Gracias, Dios. Con estas palabras te agradezco esta noche de todo corazón, por mí y mis seres queridos. Gracias. Feliz noche para todos. Dios los bendiga.
1: Hijos, ya tengo el precio si quieren que yo les cuide a sus criaturas, ¿eh? Nada de que gratis y que ahí te lo dejo. No, no, no. Ya puse tarifas. Por si alguno quiere que yo se lo cuide, claro, ¿verdad? Por niño quietecito voy a estar cobrando 250. Por niño tremendo, inquieto, tipo Chucky, 500. Pero no incluye comida. Tráigale comida. Y solo 8 horas. Nada de que si te lo dejo, se queda a dormir, sube a 1,000 pesos. Ahí ustedes miren a ver. ¿Ok? Bueno, ahí les dejo los precios. Para que vayan tanteándole el agua a los camotes. ¿Ok? Pórtense bien, bye.
2: 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Familia Ríos, gracias por escuchar su programa favorito.

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1: Tenemos el reporte para saludar a la señora Gaby, que vende quesadillas ahí en la esquina de Matamoros y Guadalupe Victoria en El Porvenir. Señora Gaby, de parte de la señora Carmen de las Tortillerías del Río, siempre escuchando este su programa favorito.
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1: Son las 11:59.

terminado el día. Es hora de descansar. Olvida los problemas y disfruta el silencio de la noche. Reposa tu cabeza en la almohada y tu corazón en Dios. Él confortará tu alma y te dará paz. Muy buenas noches.

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0: Son las 0 horas con 48 minutos.
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0: Es la una, en punto.
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0: Es la 1:15.
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0: Es la 1:32.
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0: Es la 1:47.
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0: Son las 2 en punto.
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0: Son las 2:47.
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0: Son las 3 en punto.
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0: Son las 3 con 45 minutos.
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0: Son las 4 con 2 minutos.
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0: Son las 4 con 15 minutos.
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0: Son las 4:47.
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1: Son las 5 en punto.
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1: Son las 5 con 15 minutos.
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0: Son las 5:30.
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0: Son las 5:46.
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1: 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Un mensaje de buena voluntad con el padre Raúl Ventura Navarro.
2: Señor, Padre bueno, permite que te agradezca el inicio de este nuevo día. Ayúdame para que durante él haga solo lo que es grato a tus ojos. Gracias por haber enviado a tu Hijo Jesucristo para que me guíe. Él es el camino, la verdad y la vida. Haz que el Espíritu Santo me inspire en este día todo lo que es bueno y constructivo.
3: Mensaje a los cansados y agobiados por la carga. Bien podría anunciarse así lo que es el centro del Evangelio, Padre. La auténtica religión no consiste en agobiar a la gente con innumerables preceptos, normas y ritos. Es un Dios pobre aquel que recibe, que gana adeptos mediante la imposición de leyes. Por falta de una verdadera visión de las cosas, los jefes religiosos y los fariseos del pueblo de Israel hicieron odiosa la relación con Dios. Finalmente, no era el Dios de la vida, de la alegría, del amor, el que ellos anunciaban, sino el Dios de la ley, del aburrimiento y del cansancio. Y este problema no es solamente de hace muchos siglos, cuando vino Jesús a llamar a todos a que se acercaran a Él. Hoy también vemos por todas partes personas con sus rostros cansados que van buscando alivio en la palabra, en el mensaje, en el sacramento mediante los cuales el Señor busca sanar, curar a los enfermos. Jesús ha venido a darle sentido a la vida y con frecuencia los pastores que Él ha dejado para que atiendan al rebaño han convertido la religión en algo que ya no da vida, que no comunica paz interior. Debería ser que cuando una comunidad ha celebrado el sacramento de la vida, el de la Eucaristía, saliera de ese encuentro con el Señor con mucho más entusiasmo, con una vitalidad nueva, con deseos de enfrentarse a todo aquello que le impide vivir con más plenitud. Pero no, la gente regresa a casa a veces con más cansancio del que trajo a la celebración. Jesús propone el único yugo que Él conoce, el del amor. Este siempre es ligero, une a las personas, les da sentido a su vida, les permite ver las cosas de otra manera. Se experimenta la fuerza de Dios que todo lo puede. Jesús ha venido a aliviar, a hacer más llevadera nuestra existencia. Ha venido a perdonar para que nadie se sienta alejado del Dios de la vida y del amor. Necesitamos acercarnos. Debemos ir a donde está el Señor. Su invitación es sugestiva. Nos ofrece algo que solamente Él nos puede dar. Todos los oprimidos por el mal tenemos remedio cerca de Jesús. Gracias, Señor, por liberarme de la carga que soy yo mismo y mis culpas.
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6: ¿Cómo están? Soy Claudia Mejía. Una nueva semana, un nuevo episodio. Hay un tema que, pues como mujeres tal vez sepamos cómo manejarlo, pero tal vez haya mujeres o adolescentes que aún no, y es este tema de la higiene menstrual. Y para eso tenemos a nuestra querida doctora Carelia Mendoza, ella es ginecóloga. ¿Cómo estás, doctora?
7: Muy bien, muchísimas gracias, un gusto estar con ustedes.
6: Hablemos de la higiene menstrual, pero sí quisiera como una guía, ¿no? O sea, saber el paso a paso.
7: Claro.
6: De una buena higiene menstrual.
7: Hablar de higiene menstrual es un tema bastante amplio en el sentido de que hay muchas cosas que aún no sabemos. Sin embargo, pues la mayor parte de nosotras tenemos el contacto o de alguna manera nos introducimos a la higiene menstrual como Dios nos da a entender, porque
6: sí.
7: Nadie nos explica qué usar, cómo usar, cada cuánto cambiarlo. En el mejor de los casos, nuestra mamá, prima, tía, amiga nos orientará un poco. Pero a pesar de todo lo que hemos avanzado en comunicación, en normalización del periodo menstrual, pues finalmente no hemos logrado que esto sea hablado de manera amplia, ¿no? Porque todo el mundo esconde como esa parte todavía. En muchas ocasiones pensamos que esto es como algo que es sucio, ¿no?
6: Mucho tabú.
7: Mucho tabú, justamente. Lo primero que debemos de saber es, cada mujer es única, cada mujer tiene afinidades o facilidades para determinados productos de higiene menstrual, pero lo más importante es a ti que te sirve y a ti que te acomoda.
6: Esto de las copas no es tan nuevo, ya tiene tiempo, pero el otro día yo hablando con una prima le decía, bueno, ¿por qué no intentas usar la copa? Dice, es que no he tenido relaciones. Y yo me quedé como en ceros y en blanco porque no supe qué decirle, porque no estoy informada sobre esta parte, este producto de la copa. Entonces, ¿esto es un mito? ¿Es real? ¿Quién puede usar la copa? Bueno, tú nos acabas de decir lo que mejor te acomode y te funcione.
7: Estos dos elementos, al igual que los tampones, son situaciones que tenemos o objetos que tenemos que introducir dentro de la vagina. Aquí el por qué usarlos o no usarlos cuando se ha tenido o no se ha tenido vida sexual depende precisamente de un mito que tenemos muy arraigado, uh-huh, de la cuestión de virginidad. Tenemos muchas veces esa idea de que si no se han tenido relaciones sexuales, no se pueden utilizar este tipo de copas o de discos o de tampones. Si la paciente está consciente de que su virginidad está únicamente dada por una estructura anatómica que puede o no estar presente, puede o no romperse en el momento de la primera relación sexual, y para ella es mucho más fácil utilizar mediante educación que nosotros le damos a veces en el consultorio para la utilización de tampones o copas menstruales, pues adelante. Aquí la única situación es que cuando no han tenido vida sexual, utilizar este tipo de elementos puede llegar a producir un poco de dolor o incomodidad. Por eso es que muchas veces pues no se les recomienda, pero no propiamente está prohibido.
6: ¿Cuál sería la opción para las personas que no tienen un fácil acceso a estos productos?
7: En muchas zonas rurales incluso todavía utilizan telas como tal para absorbentes y no utilizar productos que sean desechables, y precisamente por el alto costo que tienen. Entonces son regiones en donde están acostumbrados a utilizar los recursos propios, porque no hay forma de que ellos tengan acceso a otro tipo de procesos o de materiales como las toallas sanitarias.
6: Y por ejemplo, si estas mujeres utilizan estas, supongo que son como los pañales que usan para los niños.
7: Sí, o incluso, por ejemplo, algunas telas absorbentes como los tipo toalla,
6: okay,
7: la toalla para lavarse las manos,
6: sí,
7: pueden
6: sí
7: llegar a utilizar.
6: Okay.
7: Y lo único que se les recomienda es que estén perfectamente lavadas, perfectamente secas antes de utilizarlas, porque esto puede ser un factor de riesgo para infección. La copa menstrual es una excelente opción, pero también tiene ciertas situaciones que debemos de tomar en cuenta. Entiendas que tienes que cambiarlo cada 6 a 8 horas recomendablemente, incluso de acuerdo a la cantidad de flujo que tienes puede ser esto más frecuente. Al igual que con la toalla sanitaria, se recomienda cambiarla entre cada 6 a 8 horas para evitar algún accidente o alguna situación de infección.
6: Tipo de ropa interior. Okay. O sea, que podamos utilizar.
7: Bien. Independientemente de que estemos o no en un ciclo menstrual, nosotros debemos utilizar ropa interior que sea completamente algodón, es la recomendación siempre, completamente de algodón. Tratar de evitar que tenga colores, porque se ha visto que incluso los colores pueden llegar a tener algunos elementos que pueden ser disruptores endocrinos. Tratar de evitar telas sintéticas precisamente por el contacto con estos disruptores endocrinos o por contaminación. Y ropa que no sea muy ajustada, porque pues nos encanta meternos en esos pantalones súper embarrados que nos ponemos con calzador, pero no es como lo más sano, ¿no? Entonces, en cuanto a la ropa interior, pues no debe ser ajustada y debe ser de algodón preferentemente.
6: El lavado de manos. O sea, yo creo que debe ser el primer paso, así uses lo que estés usando, lavarte las manos.
7: Sí, independientemente del producto que nosotros utilicemos, siempre se recomienda para remover cualquier producto de higiene menstrual lavarse las manos previamente, porque vamos a tocar nuestra área genital.
6: Ay,
7: y
6: sí.
7: Todo lo que traemos en las manos, o sea, todo lo que toca nuestras manos en todos lados, pues tiene mucha contaminación de muchas cosas. Entonces, lo ideal es sí, lavarnos las manos antes de ir al baño.
6: Por favor, y después también, ¿no? Digo, sí. La preciosa hay que cuidarla. A la hora de lavar tu área genital, hay demasiados productos también. Existen muchísimos productos, jabones, lociones, etcétera, etcétera, etcétera. ¿Qué es lo recomendable para la limpieza?
7: Lo recomendable es no utilizar productos perfumados, que eso es fundamental. Bañarnos únicamente con agua y jabón, jabón neutro de preferencia, sin aromas, sin olores añadidos, porque estos pueden llegar a generar contaminación como lo hablamos con los productos de higiene menstrual. Entonces, realmente, otra vez venimos de campañas publicitarias en donde dicen que nuestro cuerpo tiene que oler a flores del campo y pues la realidad es que no es cierto.
6: No.
7: Entonces, pues nos hemos acostumbrado a que debemos de oler perfumadas todo el tiempo y esto no es necesario. Con que nosotros tengamos una higiene con un jabón neutro, un jabón de baño que no sea perfumado, es suficiente. Existen muchos productos, mientras estos no tengan algunos fenoles, algún aromatizante, podemos utilizarlos.
6: La limpieza para ir al baño, ¿cómo debería de ser?
7: Siempre tratamos de encontrar productos que nos puedan ayudar en nuestra vida diaria. Entonces, hay, por ejemplo, a quienes se les facilita las toallitas húmedas. La realidad es que dentro de todo lo que se ha estudiado, lo único que se pide es que si se utilizan, por ejemplo, toallitas húmedas, estas no sean con alcohol y no tengan ningún tipo de perfume. Entonces, lo que hacemos habitualmente y la práctica común es el uso de papel higiénico, con lo cual tendría que ser suficiente. Lo ideal es que nosotros tuviéramos un lavado con agua y posteriormente solamente secar a palmaditas con el papel higiénico, pero se considera que utilizar únicamente el papel higiénico y limpiarnos de adelante hacia atrás, pues tiene que ser suficiente para nuestra higiene.
6: ¿Y baño diario?
7: Baño diario, sí, por supuesto.
6: ¿Estés o no estés en tu periodo?
7: Así es.
6: Ok. Bueno, digo baño diario porque, bueno, una sabe de eso, ¿no? Entonces claro. Ya una a los dos días y no te bañas, ya estás como de...
7: Exacto, como pero
6: incómodo,
7: también
6: ¿no?
7: Tratar de no exagerar en nuestro aseo diario, porque pues hay pacientes que se lavan con ciertos jabones que son muy abrasivos para la piel, entonces este tipo de jabones está prohibido.
6: ¿Cómo abordar este tema con las niñas, con las hijas?
7: Primero debemos de aprender nosotros, quitarnos todos los tabús, todos los mitos que tenemos en la cabeza, quitarnos las dudas. Y segundo, pues entender que también nuestros hijos ahora tienen acceso a otro tipo de elementos que a veces pues llegan a conocer más de ciertos temas que nosotros. Entonces, entre mejor estemos preparados, podemos pedir apoyo de un médico para poder orientar a nuestros hijos sobre estos temas.
6: Pues muchísimas gracias por estar aquí y por darnos estos tips. Soy Claudia Mejía. Bye.
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1: Del Evangelio según San Mateo. En aquel tiempo Jesús dijo: «Vengan a mí todos los que están fatigados y agobiados por la carga, y yo los aliviaré. Tomen mi yugo sobre ustedes y aprendan de mí, que soy manso y humilde de corazón, y encontrarán descanso, porque mi yugo es suave y mi carga ligera». Palabra del Señor.
0: A continuación, la reflexión del Padre Ernesto María Caro sobre el Santo Evangelio del día de hoy en la voz de Salvador Jiménez Lozano.
1: Después de un día agobiante de trabajo, o un periodo de nuestra vida en el que las cosas no han salido precisamente como nosotros las esperábamos, qué reconfortante es escuchar de Jesús: «Vengan a mí y yo los aliviaré». Hay tantas cosas que nos pesan, que nos duelen, que nos fatigan, que nos desconsuelan, que nos rebasan, y sin embargo, para sobrellevar el dolor, el sufrimiento, la soledad, el abandono, el rechazo, el odio, la pobreza, el hambre, la indiferencia, Jesús nos dice: «Vengan a mí». El autor de la carta a los Hebreos nos dice de una forma muy hermosa esa solidaridad que Jesús, Hijo de Dios, tiene para con el ser humano al decirnos que Él ha sido probado en todo como nosotros, y por eso concluye que Él es capaz de compadecerse de nuestras flaquezas o dolores. Y es precisamente esa capacidad de Jesús de compadecerse del ser humano que lo hace sensible al sufrimiento del hermano. El autor de esta carta nos enseña que Jesús comparte nuestros dolores, es decir, los hace suyos para que nos sean llevaderos. Y es que solo en Jesús podemos darle el justo valor a todas las cosas. Por eso dice: «Aprendan de mí, que soy manso y humilde de corazón». El hombre se agita y se sofoca porque le da a las cosas una dimensión equivocada y porque quiere realizarlas con sus solos esfuerzos, pero solo con la ayuda de Dios es posible realizar en paz y con alegría nuestros proyectos, y solo con su consuelo podemos aceptar que estos no hayan salido como nosotros pensábamos. Si tu vida y tus proyectos están a medias o no se han realizado como tú lo esperabas, toma un momento de tu jornada para orar, para ponerte en los brazos amorosos de Jesús. Él te dará la fuerza y la luz para recomenzar. Permite que el amor de Dios llene hoy tu vida. Ábrele tu corazón.
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2: 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Buenos días. 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Y te hace andar a todo lo que da. Saludos, complacencias y toda la paisanada que anda a todo lo que da. 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
3: Claro que sí, estamos ya arrancando aquí en tu emisora Catedral de la Música, nuestra programación viva y activa. Saluditos, auditorio, en esta fresca y agradable mañanita de jueves, 16 de julio ya en este 2026. Y bueno, pues vamos a ver qué nos dice el Santoral el día de hoy. Arrancamos recordando a esos santos. Ya a mitad de julio, cuando empieza lo bueno, las vacaciones, la gente haciendo sus planes de verano. Bueno, pues la iglesia conmemora el día de hoy una de las advocaciones marianas más queridas y extendidas del mundo. Hoy se festeja a la Virgen del Carmen. Carmen, se me perdió la cadenita. Su imagen no solo acompaña a los marineros que faenan en alta mar, sino también a quienes encuentran en ella un refugio espiritual, un símbolo de protección y una fuente de consuelo en los momentos muy, muy difíciles. Su día, el 16 de julio, es también motivo de fiesta en numerosos rincones del mundo donde su figura ha echado raíces con una fuerza admirable. Hoy festejamos la advocación de la Virgen de El Carmen. Eso es lo que nos dice el santoral para el día de hoy. Y bueno, pues vamos a ver qué nos dice. ¿Cómo amanece Zamorita? Con una temperatura de 17 grados centígrados. Cielo totalmente nublado después de una noche lluviosa. Así amanece el día de hoy todavía con algo de llovizna. Llovizna matinal. Así está. El pronóstico para el día de hoy, pues sí, por la tarde. 28 grados la temperatura, 70% de probabilidades de lluvia. En la noche, 16 grados la temperatura, 58% de probabilidades de que nos llueva. Lluvia en la tarde, lluvia en la noche, según nos dice aquí el pronóstico. Y señor, aquí amaneciendo, gracias. Mucho que agradecerte estas oportunidades y este nuevo día. Y aquí te decimos gracias por este día nuevo. Les saludo, mi nombre es Carlos Arroyo. Bonito jueves.

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1: Exactamente, 19 minutos ya después de las 7 de la mañana. Gracias por los mensajes aquí en el WhatsApp 351-128-2322. Hola, bendecido día tengas tú y toda tu familia. Si me haces favor de mandar una canción que cantan los Bondadosos, se llama Te Estoy Queriendo. Soy Mari de Jacona. Mándame saludos al joven Diego, para el Bigotón, la Mamadora y para todas las compañeras de trabajo. Y para los que están a todo lo que da con Juan Carlos Arroyo.
2: Muy buenos días, Juan Carlos. Aquí andamos de la pura quema, viejo. Ya te las sábanas, ¿pa' qué cobijas? Estos 15 como los gallos, viejo. A ver si pudieras mandarme unos saluditos, por favor. Aquí para la ruta P158, la number 1 de su público, viejo, para que vayan y digan. Aquí andamos y no nos vamos, viejos. Para el famoso Venegas, para el Majin Buu, para el Manuelito y para la famosa Cuchifleta, de parte del famosísimo monstruo, amigo Juan Carlos. Y también un saludazo para la nave P148, viejo, la famosa Charriza. Y aquí el 58, la famosa Mostriza. Ánimo, raza. Para el Papi, para el Lento, para el Charro Mayor y el Charro Menor, viejo. Al AP-161, el famoso Cantarito también, viejo, su cuadrilla. Que andan allá para que le los sacantos, viejo. A Chelis, al hijo del Rorro y al famoso Roy. Y para el AP-170 también nos faltará, viejo. Chavo Herrera y su cuadrilla, en Texas. A Jera Torres. Y para el famoso Camaleón que andan al millón y pasaditos ahí en aseo público, hijos. Ánimo, saludos para todos. También para mi compadre Pancho Bolaños, que se puso celoso ayer porque no lo mandé a saludar. Ánimo, Panchito, buen día, viejo. Para Rafa Gutiérrez, el encargado de personal. Saludazos, viejo, aquí andamos. Lo dice que no me acuerdo de ti, viejo. Saludos, Rafael. De parte del famosísimo monstruo, para que vayan y digan, viejos. Y no cualquiera come birra porque estaba en cara, viejos. A 900 el kilo. A 900 el kilo, mi negro. Y me faltó otro saludito, Juan Carlos, por favor. Es especial para mi compadre Daniel, que trae la ruta P153, los salones estrellas, el chicharrón mayor y chicharrón menor, y para el famoso Checo, ya andan allá para la Florida, hijo, y también para la P157, el famoso Capibara y su cuadrilla, para mi compadre el Pingüino, para el Mario, que andan allá para lo alto, Juan Carlos. Ánimo, buen día para todos, viejos, para todos los de aseo público. Somos la mera paipa, viejos.

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2: Hola, soy Darian Sandoval y estas son Curiosidades Mundialistas. ¿Te imaginas no volver nunca más a tu país tras un mal papel en una Copa del Mundo? Pues esa fue la decisión que tomó Filippo Pascucci, entrenador de Argentina en Italia 1934, luego de que la albiceleste quedara eliminada en los octavos de final ante Suecia. Fue un viaje largo en el buque Neptunia, e incluso el equipo solo pudo entrenar una vez después de zarpar de Argentina, cuando hicieron una parada en el puerto brasileño de Santos. A sabiendas de lo duro que sería regresar a Argentina con las críticas y el repudio de la afición del pueblo, Filippo Pascucci decidió quedarse a vivir en Italia como un auténtico exiliado de guerra.
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1: Pasan 28 minutos ya de las 7 de la mañana, Juan Carlos. Muy buenos días. Con un saludito para todos los radioescuchas de tu programa y por supuesto también para ti. ¿Me puedes poner la canción de Cuisillos? Esa de Mil Heridas es para un ingrato.

0: Bueno, Diego Carlos, un saludito para los Gutiérrez, especialmente a mis padres y a la raza de Cartolandia, de parte de Luisín, desde Nevada. Haz paro con esta rolita. Saludos, amigo Luisín. Bueno, Diego Carlos, mándame un saludito para mi mamá Marta Barajas Velázquez, que la quiero mucho, para mis compañeros de trabajo, a Eric, para don Juan, también para mis hermanos que son José Luis Sapien, Salvador Sapien, de parte de Juan Sapien. Estamos acá en Santa María, California, en la cuadra 106, Rancho 50. Muchas gracias, Juan Carlos, buen día. Tú y el Nazareno. Bacalos, hoy nos tocó repelar el perejil. Con un saludo a toda la raza de la Sauceda y el Colongo desde Oregón. Saludos aquí de parte del Drogo, saludos para las Carmelitas.
1: Juan Carlos, buenos días. Quiero mandar saludos para mi esposa María del Carmen, que ahora es día de su santo. Quiero que le des, pongas una porra, por favor, y las mañanitas. Y también saludos para mi hijo Pablito, para Sergio Tapia, Ramiro Tapia, Alejandro Tapia, el amigo Irineo, para Willy Luna, Huicho Luna, para Miguel Ángel Caratachea, para mi mamá Rosa, para Carlos García, para Rafa el Tractorista, para Juana Quintana, para Cirilo Tapia, para Lupita, Araceli, Brisa, para Joaquín Tapia, todos los jugadores de Ramón Tapia, de parte de Juan el Gallero, gracias. Y Vicente de las Delicias también, gracias.

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0: Exactamente, 36 minutos después de las 7 de la mañana. 37 después de las 7. Juan Carlos, buenos días. Saludos, amigo. Mándame saludos a los del camión 153 de aseo público. Para Checo, al Brilloso, al Chicharrón Mayor, al Enano. Ahí para todo aseo público de parte del Chicharroncito. Del mero Chicharroncillo. Ahí, porfa, si me puedes complacer con la canción del Ricky Tiki de los Chiles. Porfa, Juan Carlos, aquí andamos a todo lo que da. Ahí le va, amigo.
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0: Hola, muy buenos días, señor locutor. Por favor, mándemele una felicitación para Carmen González. Deseándole que se la pase muy bien hoy en el Día de su Santo. De parte de sus compañeras, quedamos trineando a todo lo que da. Gracias, excelente día.
2: ¡Alabío! ¡Alabao! ¡Alabim! ¡Bom! ¡Bam!
0: Para Carmen, hoy en su día.
2: ¡Bra, bra, bra!
3: Muy buenos días, aquí reportándose el amigo el Alex. Hoy un bendecido jueves, totalmente nublado. Mándame saludos aquí para los trabajadores de José Castillo, que andamos en la repela con el mejor mayordomo Don Toño y el cuero de la cuadrilla Pancho, que anda en busca de amor el muchachón. Saluditos para mamá Leti, que está de regreso, y pues para toda la raza bonita que me manda saludos aquí de parte del amigo el Alex. Mándame saluditos para Poncho, que está ahí tus papures. Saluditos para la mamadora Berito Trejo, al igual las mamures ahí en la rinconada. Saluditos para mi amigo Juan Landeros, mi amigo el Rorro, el Colorín, para mi amigo el Gallo, ahí en Estados Unidos, que radica el muchacho. Saluditos para Claudia Díaz de Arroyo de Rayón, Andrea Rangelín, ese en Atecucario. Bonita la gente del South de abajo, esa bonita gente aquí de parte del amigo Lales, para los de la colonia La Enramada, como no, los mejores albañiles, mi padrino chicano. Saluditos para Esteban Padilla y de los Coronado, y pues para toda la racita bonita. Espero me complaces con la canción de Virlán García, la de Es Muy Difícil, esa bonita rola aquí de parte del amigo Lales. Que tengan un bendecido jueves. Bye bye para todo mi amigo Juan Carlos.

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0: 42 después de las 7 de la mañana. Muy buenos días, Juan Carlos. Con un saludito a los peones de Mariano Cerda. De Marciano Cerda, que andamos repelando con Marciano Cerda a todo lo que da. Gracias. Juan Carlos, me puedes complacer con las mañanitas para mi hija Ana Karen Gallegos. El motivo, pues, el día de hoy, en este 16 de julio, está celebrando su cumpleaños. Felicidades de parte de su papá, que la quiere mucho. Gracias.
1: ¡Alabao! ¡Alabim bomba!
0: Felicidades, Ana Karen Gallegos. ¡Bra, bra, bra! Ojalá que te la pases bien, bien bonito. Gracias, Juan Carlos. Saluditos para el astro, su esposa, de parte de su sobrino Coco, acá desde el mismísimo San Luis, Missouri.
2: Juan Carlos, buenos días. Un saludo por ahí para el chihuayito del mero Chihuahua, Michoacán, que acá andan a full, que en San Luis, Missouri, a todo lo que da. Y para Noel, de Tamaulipas, que anda acá en pura chinga también, a repela. Ya está, Juan Carlos. Y para el mero Coco, del Tepehuaj, Michoacán, gracias. Con la canción de Ya Borracho, de Herencia de Grandes.

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0: 12 para que sean las 8 de la mañana. Ok, los saludos a mi mamá Carmela, con motivo de que el día de hoy es su santo. Una porrita, dile que felicidades de parte de Pablito el Gallerito.
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0: Felicidades a Carmela hoy en su santo. Buenos días, saluditos a Miguel Ángel Caratachea. Ánimo, Miguel Ángel, que te sigas mejorando de salud. Para Luis Sánchez, Luis El Paino, Golden Pacheco, al Tribilobo, Mark Brown, el Carterito, Toño de Madera, de parte de Toño Ríos, de Seattle, Washington. Feliz jueves para todos, saludos. Saludos, amigo Toño. Para Carlos, un saludito. Aquí también a la cuadrilla de Ale. Y andamos acomodando Maya, todo lo que da en el Rancho La Loma, una canción de Jenny Rivera, gracias. Saludos para los de la Unidad Poniente, señor. Para Don Lupillo, para Noé, para Jera y para el Cuate. Y el Canela, con una canción, agradecido con el de arriba. Ahorita se le enviamos, amigo, como no, pues todo fuera como eso.
3: Hola, guapísimo hombre, buenos días. Mándame un saludo, por favor, para las mamurris, que andamos aquí en La Rinconada poniendo la Maya. Un saludo para el Morenazo de Fuego, un saludo para Alex y sus papuris, para Claudia y sus quinceañeros, un saludo para el Colorín, para el Viejón de Michoacán, para el Maruchan, para todos los chicos, para la cuadrilla del Maruchan, del Periquín, también para el Gallo, para la mamadora Berito Trejo, todos los que nos mandan saludos, gracias. Los otros chicos que ayer nos mandaron saludos, muchas gracias. Un saludote para ti, guapo. Y me pones la canción, la de Fruta Madura. Hoy un saludo bien especial para Vanesita. Gracias, guapo. Y que no me ande imitando para decirte guapo, nada más yo te puedo decir.

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0: 4 minutos, solamente ya 4 para que sean las 8 de la mañana. Buenos días, Juan Carlos. Un saludo para los de la nave 148. A los amigos de la mera charriza. El charro, el famoso papi. El Jesús y el otro para el apá. También para la nave 158, para la mostriza, el monstruo. El Venegas, al Manuelillo y la Cuchufleta y a la otra nave, la 172. Ahí para Leo el Gordo, el Chuchito y el Veneno. Saludos a toda la raza de Aseo. Aquí andamos como siempre dejando Valencia ir a limpiecito. Y con buena actitud y la bocina todo lo que da. Ahí discretamente, mándanos la canción de Los Tenis Mágicos. Esto, amigo, ahorita te la mando.
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0: Hola, quisiera mandar un saludo para Luis, alias Canillones, y a toda la cuadrilla trabajadora. Todavía no sale ni el sol y ya andan a todo lo que dan. Saludos para ellos, gracias. Buenos días, Juan Carlos. Mándame un saludito para toda la raza del Llano Michoacán que radicamos acá en San Luis, Missouri, en la compañía Break. Podría el Pato, Alexis, Bolillo, Enrique y para el Walter, alias La Ceniza y Carlos García. Muchas gracias. Hola, muy buenos días, Juan Carlos, mándame un saludillo para mis papás, que hoy es su aniversario, para el señor Pérez, Pedro Pérez, la señora Alicia Madrigal, celebran 57 años de casados, más que toda una vida juntos, y decirles que son un gran ejemplo de matrimonio para nosotros, sus 7 hijos. Muchas gracias, Juan Carlos, después poner la canción de mi linda esposa, gracias, sí se la merecen.
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0: Para Alicia Madrigal y Pérez, Pedro Pérez.
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2: Son las 8, con un minuto.
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0: 24 después de las 8 de la mañana. Buenos días, Juan Carlos. Un saludillo, por favor, para la familia Hernández de Romero de Guzmán, para mi hermano Paco Hernández, con la canción Es Muy Tu Vida. Muchas gracias, Juan Carlos. Hola, buenos días, Juan Carlos. Mándame saludos para el gallero de Otgen, que trae los puros dólares. Ahí, ¿cómo lo ves? Pero eso sí anda bien crudotote también. Para el yerno del gallero, el Mauri, para el nene de la Hidalgo, de parte de Oscar.
1: Muy buenos días, amigo Juan Carlos, ya aquí presente desde la trabajación como todos los días, esperando este bonito cotorreo. Saludos para la cuadrilla de mi compa el Indio, que andan en pura quema. Para la cuadrilla de mi compa el Alex, la cuadrilla del pobre el Astro. Y para todos los radioescuchas de esta bonita estación, aquí de parte del gallo con la canción Pobre Bohemio. También saludos para el amigo Guti, hasta Tecocario, el amigo Monstruo, que me gusta su cotorreo. Aquí de parte del gallo desde el estado de Washington. Gracias.
2: Agradecido con él.

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4: Se mantiene el seguimiento a la problemática hidráulica de Villafuerte y avanzar en las soluciones que permitan mejorar el servicio de agua potable. El director del Sistema de Agua Potable y Alcantarillado de Zamora realizó una visita a la comunidad para revisar los avances del diagnóstico previamente efectuado y definir las acciones que se llevarán a cabo orientadas a fortalecer la infraestructura hidráulica y atender esta situación de manera responsable y coordinada.
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4: Para impulsar la actividad ganadera de la localidad, el presidente municipal de Jacona entregó apoyos a diversos productores ganaderos, cuya labor forma parte de la dinámica económica de la región. Destacó que con este impulso se fortalece la derrama y las actividades relacionadas en favor de la productividad de la zona.
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4: Un total de 15 zamoranos más obtuvieron su visa para viajar a Estados Unidos mediante el programa Reencuentro Familiar, una estrategia impulsada por el gobierno del estado de Michoacán para favorecer la reunificación de las familias migrantes. La directora de Movilidad Humana y Atención Migratoria de Zamora informó que con las 15 visas aprobadas esta semana, ya suman 135 beneficiarios en lo que va del año, además de que actualmente existen 40 solicitudes en proceso.
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4: Para brindar mayor seguridad a las familias que recorren las carreteras del estado de Michoacán durante este periodo vacacional, la Secretaría de Seguridad Pública del estado mantiene desplegado el operativo Guardianes del Camino. De esta manera, elementos de la Guardia Civil realizan labores permanentes de vigilancia, prevención y auxilio en carreteras, autopistas y destinos turísticos de la entidad.
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4: La Comisión Nacional del Agua detalló que el monzón mexicano inició el pasado lunes 13 de julio y será en septiembre cuando termine. El fenómeno afecta al noroeste de México. Se suma el potencial ciclón que se forma en las costas de Guerrero y la onda tropical 18, por lo que para la siguiente quincena de julio habrá lluvias fuertes en la mayor parte del país.
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0: 11 son los que pasan ya de las 8 de la mañana. Buenos días, señor. ¿Es cierto lo que dice su corrido? Que usted cuando uno se lo quiere en Madrid pone la cara y ayuda a los conocidos. La neta, acá ando trabajando en la Florida, hay tres vatos, tres negrotototes que me quieren madrear. Y el rizo de tus... Mal le aviso por si se ofrece, me haga paro, haz paro. Trucha, amigo Martín. Aquí reportándome desde la bonita Florida. Estamos esperando pues que se quite el agua para sembrar el ecuaro discretamente. No, tú y el nazareno. Muy buenos días, Juan Carlos. Te encargo una canción. Me gustó vivir la vida de Raúl Beltrán. Con un saludito para todos los policías de Jacona. Aquí andamos a todo lo que da. Juan Carlos, un saludito para el Mudo, la Piedra, Gabo, Cebollo, Felipe Lalo y Pepino Piccinio. Y cuando se echan una reta con los dos... Con los de Nacho Gómez, los de Marciano contra los de Nacho Gómez. Diles que hay una reta. Buenos días, saluditos para Marisol, las chicas superpoderosas, Polla, Ticha, Maricela, Berito Trejo, la mamadora, Patti, Dani, la niña de la mesa, la misteriosa. Y ponme la canción de mi papucho Chuy, Reencuentro de los Pequeños, para ir calentando el ambiente del baile acá en Tangamandapio. Discretamente, saludos de parte de Jessica. Muchas gracias. Good morning por la mañana. Happy Thursday, mi estimadísimo Jean Charles. Linda mañana de jueves. Y quiero mandar un saludo a toda la racita que te escucha y amanece a todo lo que da. Menos para todas esas damas que tienen novio, esposo y tienen amigos. No, sabiendo que los vatos nomás están casándolas para cuando se descuide un poquito y ¡zas! Por favor, hombre. Que tú me regalaste. Hombre, eso no existe. La amistad entre mujer y hombre, la neta, no. Quien diga lo contrario, miente. Ni modo. Y de puro coraje, déjame caer al otro lado del silencio de Charanda Van. Y déjamela caer, gracias, bonito jueves, de parte del Chipis. Aquí puro JCLB, porque un programa así, uno. Sobre todo con este señor amable, complaciente y tolerante.
1: Señor, buenos días. Ahí si fuera tan amable, mandar unos saludos para la cuadrilla de Ramón Tapia y para Joaquín Tapia, mejor conocido como el Cuaco. Juéguese, juéguese, mi Cuaco. Para Sergio Tapia, para el gallero de Rafa Padilla, para Pablito, el hijo del gallero de Rafa Padilla, para Vicente de las Delicias, juéguese, mi Vicente. Y para la cuadrilla, señor Nacho Navarro. Y para los pocos, que es Aarón, Yael, Vargas, Miguel y el Fierros, que anda todo lo que da. Y para mi hijo, que anda bien enamorado de una muchacha que se llama Lupita y que no tiene miedo de decirle, señorón, que esté bien. Hasta luego, señorón. Ahí dígale algo, porfa.

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0: dejaste.
1: 8 ya con 19 minutos. Buenos días, Juan Carlos, en esta mañana tan hermosa. Saludos para Lupita, para mí, Gisela, para Jenny, Mari, Kimberly, para mi compa Jera, Ángel, Pura Falla, al hombre de negro, Mario, que andamos aquí trabajando a un lado del panteón en la Rinconada. Aquí andamos ya todo lo que da en la Frambuesa. Que tengas un buen día, muchas gracias, con la canción de mi bello Ángel. Gracias, Juan Carlos. Hola, muy buenos días, Juan Carlos. Mándame un saludillo para Carmelo, hoy en el Día de su Santo. Saludos para Miguel, mi primo. A Pedro, si le ponen las mañanitas y una porrita, porfa. Saludos también para ti, muchas gracias, de parte de Chayo. Miguel Sierra, que es mi primo. Gracias, un saludito.
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1: Para Carmelo y para Miguel y para Pedro.
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0: Exactamente, 26 después de las 8 de la mañana. Buenos días, Juan Carlos. Un saludo para el monarca de Michoacán, Pablo Gaona, el carterito, Don Efra, Sergio Tapa, Pablo Gaona, para mi esposa Sofía Mares. A ver, si tuvieras esa canción que dice Lágrimas de Escarcha. Muchas gracias, Juan Carlos. Hola, buenos días. Saludos para Manuel el Chicharrón, que ya se va a trabajar a mediodía. Y luego, antes de las 3, ya está en la casa de nuevo. ¿Cómo hay que? Hombre, se va bien tarde y temprano. Ya está de regreso. No. Necesito hacerle otro encargo. Vete al cerro a traerte una tercia de leña. Acá un saludo para Carmela Sierra, que es el día de su santo. No le fallé por mucho a Carmela. Dije Carmelo y es Carmela.
1: ¡Alabío! ¡Alabao! ¡Alabim! ¡Bom! ¡Bam!
0: ¡Felicidades, Carmela Sierra! ¡Bra!
2: Martín Barajas, para mandar saludos a los sembradores de maíz que andamos aquí con el Conde, aquí en San José del Platanal, y a todos los de aquí de Canindo, y a los que trae allá también en La Pala, y un saludo
3: especialmente para el Pitulambe.
2: No, pues, y luego también allá para Cintia Ortiz, para el carterito de Guatzumbil, y para toda la gente ahí de la planta que me conoce, al carterito de Guatzumbil y a su papá, al señor Miguel Ángel Caratachea, y te pones una bonita canción ahí de los Temerarios, por favor, Juan Carlos, la que pongas ahí de Temerarios, y aquí de parte de Martín Barajas.

0: ¿Qué tal, amigos, hermanos, mi bella familia? Qué gusto me da saludarlos. Reciban un afectuoso saludo y abrazo de parte de su servidora, lleno de vibraciones potentes y positivas, para que pueda usted iniciar este maravilloso día con el pie derecho. Recuerde que somos maestros de maestros, que estamos totalmente preparados para poderle dar y apoyar con la mejor de las energías para resolver cualquier padecimiento o dificultad por la cual esté pasando. Queremos que cada uno de estos programas deje una huella en su existencia, mi querida familia. Queremos encaminarlos a un futuro mejor para usted y sus seres queridos. Recuerde que contamos con las mejores técnicas, con las mejores herramientas para que usted pueda salir adelante de cualquier situación, destruir de raíz toda influencia negativa que pueda estar afectando su alma, su cuerpo y su espíritu. Si usted ha ansiado que su vida llegue la prosperidad, la abundancia, la felicidad, tome hoy la determinación de cambiar su destino. Está tiempo de cambiar su rumbo. Juntos podemos realizar esa transformación de vida. La calma y la tranquilidad serán parte de su diario vivir. Lo único que tiene que hacer es entrar en contacto con nosotros. No tiene nada que perder, al contrario, mucho que ganar. Recuerde que tenemos más de 25 años de experiencia en esta bella labor y en esta maravillosa ciudad. A través de la línea psíquica, línea espiritual, márqueme en este preciso instante. 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Rápidamente vamos a dar lectura y contestación al siguiente mensaje, que dice así: buenos días, maestro. Maestros, estoy desesperada. Ya no sé qué hacer, a dónde ir con mi esposo. Él está muy malo, ha tenido diarrea, mucho vómito, casi no me prueba bocado y le pegan unos dolores muy fuertes en su estómago. Fuimos con varios médicos y visitamos varias personas. Nos dijeron que era una bacteria, pero no le encuentran cuál, ni antibiótico ni medicamento que le pueda ayudar. Han probado con varias cosas y mi esposo, la verdad, cada día está muchísimo peor y con más dolor. Ya tiene más de 2 semanas que no trabaja y nosotros somos personas que vivimos día a día. La fecha de nacimiento es el 17 de agosto y tiene 46 años. Gracias. Queridísima amiga consultante, de antemano agradezco ese voto de confianza depositada en esta su servidora. Claro que sí le puedo ayudar a recuperar la salud de su esposo, porque a través de su fecha de nacimiento hemos realizado ese estudio, ese recorrido, y desafortunadamente, lamentablemente, hay energías totalmente oscuras y negativas a su esposo. Me le dieron algo a beber accidentalmente, mi querida amiga consultante. Eso no iba para él, tomó la comida de un compañero en el trabajo y ahí es donde vino esa enfermedad postiza, que me lo tiene postrado en una cama. Es por eso que no le encuentran ningún tipo de bacteria ni diagnóstico certero a su enfermedad. Ha tocado puertas y no han encontrado la solución, porque esto no se trata de ciencia médica, mi querida amiga consultante. Con mucho gusto, si usted me lo permite, le puedo ayudar a erradicar de raíz esa malignidad que habita en su estómago. Tiene poquito tiempo, estamos a tiempo y forma de poder erradicarlo rápidamente y sin que su esposo tenga estragos todavía más en su cuerpo, muchísimo más dolor, y regrese a trabajar lo más pronto posible. Y también la podemos encaminar para que su esposo obtenga trabajo bien pagado, porque muchas veces deseamos trabajo, pero mal pagado, mi querida amiga consultante. Así que los vamos a encaminar hacia el éxito, la prosperidad y la salud. Ánimo y decisión, que hay solución, mis queridos amigos consultantes. Sigan participando, sigan entrando en contacto con nosotros. Les pido que no se dejen llevar por lo negativo, déjense arropar por lo positivo de la Hermandad de Clarividentes, únicos maestros certificados en la materia, profesionales a través de la línea psíquica, línea espiritual. 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Que Dios y la Virgen de Guadalupe las bendigan.
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0: regalaste. 15 minutos, solamente a 15 para que sean las 9 de la mañana. Buenos días, Juan Carlos. Saludos para Don Búfalo. Que no se quiere ir, pero de que se va, se va.
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0: Carlos, buenos días. Saludos para el cabecita de Cuchi que anda todo lo que da en su huerta de aguacates por allá en Uruapan. Puro billullo con esa huerta. Ok, buenos días, mándame saludillos para Mateo Salazar Arévalo y la familia Arévalo Esparza del Saus de Bajo. Muchas gracias, deseándoles un muy bonito día.
2: Buenos días, Juan Carlos, saluditos y bendiciones. Déjate que hay un saludazo aquí para la cuadra Cázares, para los patroncitos, el patrón René Cázares, el patrón Miguelito y el patrón Toñón Cázares, para el compa Valente, para el Chumito, para Manco Cervantes, para el primo Gute, para este... Perín, para mi compa el Chilango, aquí aparte de su compadrito el Chufo, el meritito Tecucario, Michigan. Y este, ay, para toda mi raza bonita, todos alrededores, Juan Carlos. Y aquí andamos aquí chambeando aquí unos caballitos por Indianápolis. Y este año nos está yendo muy bien, Juan Carlos, gracias a Dios Padrecito, que me está yendo como ni un año este año. Y déjanos que una canción de los Inquietos del Norte y estamos de un solo.

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0: 8 minutos, solamente 8 para que sean las 9 de la mañana. Disculpe, primo Juan Carlos, mándame un saludo para mi amor María Teresa Murillo López del South de Abajo. Que muy pronto estaré con ella allá para su cumpleaños. Primeramente, Dios. A mi amor de parte de Mario, gracias, primo. Aquí andamos a todo lo que da. Buenos días, Juan Carlos. Mándame un saludillo para José Rafa Fierro de Quirinquicharo, Daniel Matías de Ucácuaro. Que andamos echándole ganas. En San Luis, Missouri. Si me puedes poner la canción para ella de los originales de San Juan. Muchas gracias.
1: Buenos días, Juan Carlos. Mándame un saludo para mis cuatro nietos. Alejandro, Giselle, Melanie, Chuy, de aquí de La Rinconada, de parte de su abuela, gracias. Y mándale un saludo a mi hermano Daniel, que ya mero llega. Y mándame un saludo para mi hija Carla, que anda en Maryland en los caballos, a todo lo que da. Gracias.

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0: Solamente 2 minutos. Y estamos llegando ya a las 9 de la mañana. Muy buenos días, Juan Carlos. Un saludillo para Licha. Ya trabajando con Doña Meli, para mi Lola Marta, para Carmen Lalo, para José Emilio, de parte de José Reyes. Muchas gracias. Buenos días, Juan Carlos Arroyo. Saludos para Pedro Rodríguez, con mucho amor. Pónmele la canción, Ahí estabas tú, de Karim León.
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0: Un saludo para el Pato Alexis, el Bolillo Enrique, para el Negro. Aquí anda trabajando en la shop. Y para todos los del Llano Michoacán, a toda la compañía Break, especialmente para Carlos García, que el día de hoy es su cumpleaños, con la canción Mi Última Muñeca.
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0: que son sus 15 años. Saludos al 15 araño.
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2: ¡Alabao! ¡Alabim! ¡Bom! ¡Bam!
0: Para Carlos García, hoy en su cumple.
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2: Son las 9, con 2 minutos.
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0: 5 después de las 9 de la mañana. Muy buenos días, Juan Carlos. Le mandas un saludito a la raza de Zamora, de Ari Jacona, San Quintín, que andan a todo lo que dan en Santa María, California. Saluditos al padrino que anda por allá en Washington. A la libertad de parte del mero Manuel, con una rolita de los Bukis, el alambrado. Gracias.
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2: Pues ya, Carlos, Carmen, para saludar a Luis, a mi compa Meño, a la sombra, al chino, al otro este, ¿a qué, compa? Al pirata, al papi, a todos en general, al mi amigo el pelón, y allá los que andan en el lago del bosque, a Cuicuiri, al Turbo, a Calín, a Lalo, y los que andan en la compañía de Romero de Torres, a mi compa Fabián y todos los que trae allí trabajando. Juan Carlos, un saludito ahí para mi jefa. Gracias, Juan Carlos, que estés bien. Juan Carlos, ahí se me olvidaba, hombre, si me puedes poner la rinconcito en el cielo, ahí por favor. Gracias.

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3: La existencia danza en armonía. La existencia entera se mueve de una manera muy relajada. 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Todo marcha de una manera muy armónica, sin prisa, sin alboroto, sin preocupación y sin desperdiciar nada. 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Ahora, puedes pasar al centro más interno de tu ser, el cual está más allá del cuerpo, de la mente, del corazón, el verdadero centro de tu existencia. 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

0: Precedes, pues de las 9 de la mañana. Muy buenos días, Juan Carlos. Un saludito para el cabecita de Cuchi. Gracias por ese saludo. Ya pues tiene una huerta de aguacate ahí en Uruapan. Mínimo que jale con las caguamas. Billetes hay. Pobreza no anda aquí. Aquí no andamos con pobrezas. Así que se moche mínimo con unas cervecitas, que no sea así. Entonces, ¿para qué quiere uno amigos con billetes?
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2: Muy buenos días, Juan Carlos, muy buenos días. Aquí reportándonos desde Romero de Torres para mandar un saludo al cantante de la banda de Romero de Torres, al Bazooka, al Rompecorazones, Memina Ayala, y aquí para Uriel García, más conocido como El Pollo. Y aquí para Cristian Rodríguez. Y aquí para el ingeniero Huicho Vega de Atecucario, Michoacán, Juan Carlos. Un saludito, a ver si nos puedes poner una bonita canción de Vicente Fernández, Juan Carlos. Por favor, con la misma tijera. Esa es la canción preferida aquí del ingeniero Huicho Domínguez, Huicho Vega de Atecucario. Por favor, Juan Carlos, saludos y bendiciones.
3: Buenos días, Juan Carlos Arroyo. Aquí para mandar un saludo para la cuadrilla de los Guajes, los Lirios, para Mamorris de parte de sus quinceañeros, para el Diablillo del Guaje aquí de parte de Francisco, y Papifas, que anda todo lo que da, se vino de tenis el día de hoy, un lodazal. Ahí con la canción esa que dice: chaparrita de mi vida, ya se te llegó la hora, si andabas buscando un hombre, ya lo tienes en persona, si otros te dejan huir, este no te la perdona. Ahí está.
4: Juan Carlos, buen día. Me pueden mandar un saludo aquí para el rancho El Pochote. Aquí para que limpia los baños, para los hormigueros, para los jugueros, para los regadores y para los de los guajes. A Guillermo, el líder mayor, me manda a saludar. El otro día le quitaron el teléfono y no mandó saludos para mí. Pero ahí andamos, Juan Carlos. A ver si me estoy con placer con la canción Las Llaves de mi alma. Y para las ingenieras que nos mandan aquí en el rancho el Pochote. Ahí para las mamurris también, Juan Carlos.
5: Hola, Juan Carlos, muy buenos días. Soy Lalo Esguerra, acá de la planta, Juan Carlos. Quiero mandar un saludo, Juan Carlos, para saludar a los pies del señor Manuel Esguerra, a los pies del señor Juan Magaña, por allá al Hombre de Acero, a Fello, a Ricas, a mi nieto Lalito, por allá a Tile, a mi comadre Chela y a mi hijo Danielito, que andan a todo lo que da, Juan Carlos, acá en la planta, acá para la presa, para saludar a mi hija Guadalupe Esguerra y a mi yerno Paco Hernández. Y aquí a mi señora Arcelia Magaña, de parte de la Luis Guerra. Y tengo por ahí para saludar a don Chava, a Beto, al señor Joaquín Barajas, a la UBA, al señor Checo Rodríguez, para en Nápoles, para saludar a mi yerno Roberto Rodríguez, al señor Mauricio Herrera, que se encuentra en Santa María, California, Juan Carlos, mi primo el Tupo, de parte de Luis Guerra, acá en la planta, Juan Carlos. Adiós, Juan Carlos, tengo un bonito día.
6: Buenos días, Juan Carlos, feliz día para todos, Juan Carlos, un día más, gracias a Dios, Juan Carlos, saludos ahí a mis carnales, a la cuadrilla de Camarón, a la cuadrilla de los Boca Seca, a mi compa Sanorio, a mi compa Virres, Juan Carlos, a mi padrino Ascendiana Nápoles, Juan Carlos, saludos también ahí a las mamurri, la número uno ahí de la radio, Juan Carlos, a la amiga Claudia, al amigo Alex, Juan Carlos, saludos ahí también a mis primos allá hasta Mero, Oregon, Juan Carlos, ahí pone una canción de la banda Siragüen, Juan Carlos, para darle con todo aquí, tenemos que deshojar 5 bloques, Juan Carlos, ahí de parte colorín, para que no digan que es anónimo el mensaje, Juan Carlos, saludos a todas las ranitas aquí de Rancho Stolman, Juan Carlos, puro área de rayón, Juan Carlos, pólmela, Juan Carlos, pólmela.
7: Buenos días, Juan Carlos, aquí reportándose el famosísimo chocolate, para mandar saludos cordiales y especiales a mi padre Mario Villaluz Mariscal, que anda todo lo que da, para él, para su señora, de parte de su hijo famosísimo chocolate, también para mi gran amigo Mario Espinal, que anda todo lo que da, directo a Morelia, saludos cordiales también al Víctor, aquí al cerrajero también, que aquí vamos que en equipo, saludos cordiales a Luis Vega, para el Chava, para Miguel, que andan ahí en bodega, saludos cordiales para toda esa raza chambeadora, para el Rorro, para el Compita, para la Banana, para la Tarenga.
8: Juan Carlos, buenos días. Saludos para toda la raza del Capricho, Santiaguillo, Lobo de Agua, La Ladera. Aquí de parte de Salvador Ávila. Si se puede con una canción de Brindis, ¿cómo olvidar? Muy buenos días para todos.

0: Felicidades por el Día del Amor y la Amistad, ¿eh? A todos.
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3: Hola, mi nombre es Darian Sandoval y estas son las curiosidades mundialistas. Uno de los episodios de mayor tensión en la historia de los mundiales se vivió fuera del campo. En concreto, la noche antes de la final de Francia 98, cuando el delantero brasileño Ronaldo Nazario se desvaneció en su habitación, la cual compartía con Edmundo y Roberto Carlos. De inmediato, atendido y llevado a un hospital en París, se le diagnosticó una falla cardíaca que, de inicio, lo había descartado para el arranque del gran partido ante Francia. Pero por insistencia del mismo futbolista, Mario Zagallo lo incluyó en el once inicial, aunque se le vio fuera de su mejor nivel en el partido en el que los galos conseguirían su primer título mundial. Esta situación generó críticas hacia el jugador, pues al momento del partido nadie sabía lo que había ocurrido por la noche.
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0: 25 después de las 9 de la mañana. Muy buenos días, Juan Carlos. Oye, me mandas un saludillo para toda la gente de Ixtlán de los Herbores, de parte de Ángel Barragán, el mero paletita, con una canción. Muchas gracias.
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0: Acá lo sabes, quiero mandar un saludillo ahí a la raza que anda todo lo que da en la compañía Ray Wiggins. El Brian de Jalisco, el Enrique. Y para mi raza, allá de la mera ladera y el ojo de agua. Saludos de parte del mero barbón de la ladera, que no digan que es anónimo, como dijo el colorín. Aquí andamos a todo lo que da en Michigan, a ver si nos puedes complacer con una canción, una pirecua, puro empaquete, no terere, a todo lo que da. Ok, un saludito para mi cuñada Carmen Sánchez de La Rinconada. Hoy es el día de su santo, deseándole que se la pase muy bien de parte de su cuñada Rosa.
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0: Para Carmen Sánchez ahí en La Rinconada.
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1: Ya 32 después de las 9 de la mañana. Juan Carlos, buenos días. Saludos a mi esposa y para mi mamá Carmen. Las dos, muchas felicidades. De parte de su esposo Manuel y sus hijas. Échanse una vez de que se ayuden.
2: A ti el Nazareno. A ti. ¡Alabao! ¡Alabim! ¡Bom! ¡Bam!
1: Para las dos, Carmen, hoy en su día.
3: ¡Bra, bra, bra!
1: Buenos días, Juan Carlos. Manda un saludillo para Carmen Morales con la canción de La Cadenita.
3: ¡Alabao! ¡Alabao! ¡Alabim! ¡Bom! ¡Bam!
1: Para Carmen Morales, hoy en su día.
3: ¡Bra, bra, bra!
1: Hola, buenos días, señor. Póngame unas mañanitas a mi querida esposa por ser su cumple.
0: Carmen.
1: Se llama Melanie Chacón de parte de su piores nada. Gracias.
3: ¡Alabío! ¡Alabao! ¡Alabim! ¡Bom! ¡Bam!
1: Felicidades a Melanie Chacón.
4: Se llama Brown, Alden Pacheco, señor Miguel Ángel, mi cuñado Libro, mi tío Chava García, y toda la raza aquí de la planta, de parte de José García, de la planta.
5: Hola Juan Carlos, buenos días, te hablo de acá de Los Ángeles, California. Quería mandar un saludo para la Ferchis, que está cumpliendo sus 15 primaveras, si me podías poner ahí la de quinceañera. Y también para toda la familia Cervantes, para Yane Cervantes, Eduardo Cervantes, Elizabeth Cervantes, de la Colonia de las Delicias. Y para toda la gente bonita de ahí de la Colonia de las Delicias, les mando un saludo desde acá de Los Ángeles, California. Y que tengas muy bonito día, Juan Carlos. También te mando un abrazo aquí a la distancia. Bendiciones, bye.
6: Hola, guapísimo hombre. Quiero, por favor, otros saludos. Para Carmen Fajardo, Garibay. Y para Carmen García. Y para Carmen Ríos Barriga de la Rinconada. Y para todas las carmelitas del mundo, que se la pasen bien en su día. Gracias, guapo. Me les pones, por favor, las mini mañanitas. Por favor, guapote.

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de Carmen. Exactamente, ya 38 minutos pasando de las 9 de la mañana. Buenos días, Juan Carlos, ¿cómo andas? Espero que andes al puro millón. Aquí reportándonos desde Ixtlán de los Herbores, quiero pedir un saludillo para Junior, el del Colongo. Carmen. Su primo La Pirria, que van a andar entregando su bikini Victoria Secret en el banario ahí del Corral Grande. ¿Van a ir a Corral Grande? Andan arriesgando que ahorita con tanta lluvia les caiga hasta un rayo. Muy buenos días, Juan Carlos. Saludos para la gente de Julián, que andamos humillando, andamos acá por las Lajas. Una canción de esas moviditas para que se motive la gente. Gracias. Pero me queda tu retrato y el lindo pañuelito. Quisiera mandar un saludito para Moy, que anda cortando calabacita de parte del Maruchan. Lo dejó muy triste allá desde Tijuana. Muchas gracias. Hola, buenos días, Juan Carlos. Por favor, mándame un saludillo para la cuadrilla de Emilio del Rancho La Loma. Para Juanito, para Rafita, mejor conocido como el del Conito, porfa. Si eres tan amable con la canción Señora de Industria del Amor. Muchas gracias. Buenos días, Juan Carlos. Más mensajillos para mi tío La Canuta y para Jechitas y Toño y Martín del mero Michoacán, que andan por Michigan a todo lo que dan en la empacadora de manzana. Con una de esas rolas bien llegadoras. Ahí te la encargo, gracias.

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0: 15 minutos, solamente a 15 para que sean las 10 de la mañana. Gracias, Juan Carlos Salitos, aquí de parte de Salvador Ávila. Con el Cristo de Nazareno. Acá escuchando, amigo Juan Carlos, sintonizando en la Tortillería Valadez de la Lázaro Cárdenas. Acá por el monumento, mándame saludos para todo el personal, a Panchito, al Calabazo. Ya sabes, amaneciendo y nosotros ya todo lo que da, gracias. Saludos, amigo Freddy.
1: 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A ti y al Nazareno, Carmen.
0: Antes que nada, Tocallito, muy buenos días, ¿cómo está? Siempre con un gusto de escucharlo, alegrando nuestra mañana. Oiga, hágame favor de mandar un saludo súper especial a mi madre, Carmen del Río, hoy por ser el día de su santo. Dígale que muchas felicidades de parte de su hijo Carlos del Río. Se la pase de maravilla. Y también saludos para todo el personal ahí de las tortillerías y tostaderías del río. Y aquí andamos a todo lo que da. Saludos a toda la gente que trabaja ahí en las tortillerías. Felicidades, doña Carmen, hoy en el Día de su Santo.

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1: Solamente 7 minutos para que sean ya las 10 de la mañana. Ok, buenos días. Mándame saludos para todos los que trabajamos aquí en Remodelaciones Barajas. Nosotros también aquí andamos a todo lo que da. Aquí todos dicen, no, ya no pongas Radio Pía. Pon la Catedral de la Música. Ya que, como hay que. Estamos escuchando acá en San José, California, grande municipio de Pénjamo, Juan Carlos. Te escuchamos aquí nomás, vía internet, discretamente. Oye, mándame saludos para todos los de la planta, especialmente para los Vázquez, a la raza del Vergel, para los Chicharrones. Para los de Oxnard, California, a los Barajas, de parte del mismísimo tío, con la canción Tragos de Amadre de Alcohol, con Ramón Ayala. Mi Dios te cuide, gracias Juan Carlos.

0: Muy buenos días, Juan Carlos. Un saludillo para mi abuelita Carmen Núñez, que está festejando el día de su santo de parte de su nieta Jessica. Deseo que se la pase muy bien y que nunca olvide que la quiero mucho. Gracias. Para la abuelita Carmen Núñez, hoy en su día. Saluditos a Rafa y Sarraraz de Ixtlán, Michoacán, hasta Reno, Nevada. Muchas gracias. Buenos días, Juan Carlos. Aquí reportándose el mero queso desde Quitupan, Jalisco. Para mandar saludos a mi esposa Liceda, a mis hijas Melanie y Naomi, a mis padres hermosos Celia y Horacio. Para mi hijo, el Quesito Junior, y a mi compa Mando Santos Mandujano. Varo Mandujano, y para el mero Freddy, que anda bien aferrados pegando piso con la canción de la raza obrera, Mi Tierra Linda, y saludos a toda la raza de la Lázaro y el Sacri. Señor, este saludo es para la comida de Chicho, de parte de Don Manuel alias La Momia. Ya tengo ferretería, un local de materiales de construcción. Acá por Querétaro, señor. De tanto ver la funda de elogio, me salieron grandes en la boca. Saludos para el gallo, que no le va a su equipo de los gallos blancos porque siempre pierden. Para Lencho, el mostrero, que no fía a los monsters. Y eso que están hasta el tiempo, ni así. Y para las picuas, que diario escuchan la catedral acá desde Bruce Washington. ¡Ánimo!
1: Bueno, ya, para mandarte un saludazo acá para el AP-172. Recuérdenlo, AP-172, la ruta de Leonardo Juárez y su chavalada para acá, para mi chofer Leonardo Juárez, para Chuchito y pues nuevamente para usted también, para mí más que nada también, para nomás para allí. Para uno que otro ahí de aseo que le olvida quiénes somos. AP-172, recordémoslo. También para el la Mostriza, el Monstruo, el Venegas, Mayimbu, Manuelito. También para el AP-148, que no se les olvide tampoco, espero y no. Charro, el Papi, la Guaracha y el Lento. Ahí estamos. AP-172, recorriendo todos Zamora. Todos, Zamora, primo. Bonito día para todos.

0: Es día de su santo, mi tía se llama Carmen Álvarez Díaz. Por favor, es gracias. Esa canción que tienes de
1: fondo. Dedícasela a mi tía.
0: Que se la dediques a mi tía Carmen.
2: Buenos días, buenos días. Hoy te mandamos saluditos para el Moreno. Para el Moreno que anda en putita. Y para su chalán, Pedro. El chalán de chalán. Y saluditos para los de California, para mi cuñado Belelos. Y su hijo que están trabajando juntos allá, en Salinas. Padrino, para el padrino Jacas, que no falte el padrino Jacas. Ánimo, padrino. Y pues de ahí nos dedicamos acá para Estela de Zamora, con el padrino Luis, el mejor maquinista, operador. Sí, saluditos y bendiciones para todos. Que tengan un excelente día.

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2: Son las 10, con 2 minutos.
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suavemente. 5:10 de la mañana. Muy buenos días, Juan Carlos. Mándame saludillos para mi abuelo Goyo, que ya andamos a todo lo que da de parte de Luis, ahí con una rolita, la de la ética, porfis, muchas gracias. Juan Carlos, ¿cómo andas? Ahí andas en la chamba. Mándame un saludillo para mi gente de los Ucuares. Saludos para Alejandro, Rodrigo, Azael, Pascual, que andamos a todo lo que da. Un saludillo para mi prima Carmela. Feliz día de su santo, prima. Saludos para mi tío Pedro, saludos para mi tío Ramón Hernández, Mike Hernández, Chava Hernández, Omar Hernández, el primo Noé, el amigo Víctor de Tarecuato y mi cuñado Daniel, al amigo Santitos. Ahí si me puedes poner una canción de los Farmers. La desde mañana, amigo Juan Carlos, gracias, buen día.

0: ¡Alabío! ¡Alabao! ¡Alabim! ¡Bom! ¡Bam!
1: ¡Felicidades a Carmela en su santo!
2: Baby, ¿cómo estás? Espero que bien. Quiero mandar un saludo para los quinceañeros de los guajes, puros viejos de color, que andan en pura quema, que los traen de un lado para otro, de parte de su amiga Claudia Lama Morris. También quiero mandar un saludo para mi amigo el Alex, el Colorín, para aquí para la cuadrilla de Maricela, para la cuadrilla de Nora, para la cuadrilla de Ceci, para aquí para la ingeniera Janet, para el ingeniero, para este, para el de recursos, para Jesús, para José, de aquí de Rancho Cuarto Pochote. Y un saludo para también para la cuadrilla de Don Panchito, que tienen ahí andan puras Barbies. Y un saludo también para los fumigadores, Juan Carlos, que andan en pura quema en el traidor, a fumigue y fumigue la mora. Que tengas un bendecido día. Ay, un saludo para mi esposo Pancho, siempre se me olvida. Siempre lo dejo en la última. Un saludo para mi esposo Pancho, que está escuchando en Área de Rayón, y para Ofe. Ahí te saluda, Ofe. Ahí le puedes poner una cancioncita, Ofe, que usan de los terrícolas o algo así. Ahora no te pido cumbiares para ella. Una cancioncita romántica que quiere mucho a su esposo Chan. De parte aquí de las mamurris, para doña Silvia. También un saludo para don Gonzalo, para don Manuel, para doña Luli, para doña Pedro, aquí en el rancho del Yaquín, de parte de las mamurris, para Faila, la mamurris, y para la abuelita que en la rinconada. Gracias, chiquillo, bye.
3: Hola, Juan Carlos, buenos días. Voy a mandar saludos para mis hijos, mis hermanos, mi nietecita Cami, que los quiero muchísimo, para mi amiga la mamadora, sus compañeros de trabajo ahí con Paco Herrera, para Cinti Ortiz, Normita de Mari, la Cominegros, para las chicas superpoderosas, el gran Ale, las mamurris, para Mari de Jacona, para Carmela de los Ucuares, para todos mis amigos y mis amigas con la canción, la de Vanidosa, vanidosa, con Juicillos, aquí de Benito Trejo, y bonito día para todos.
4: Buenos días, Juan Carlos, ¿me podrías poner saludos acá para nosotros que andamos en Arandas, Jalisco? Y para mi hija Carmelita, que hoy es Día de su Santo, ¿me le podrías poner las mañanitas? Muchas gracias, Juan Carlos, y que tengas un excelente día.
5: Muy buenos días, viejo. Aquí reportando Silvestre de Tecucario, para mandar un saludo para mi chalán, Sergio Rivera, y para mí. Hoy un saludo muy, muy, muy especial para Pedrito Rodríguez, que se anda haciendo pendejo ahí en la pala, que no avanza, pero va como sube el pobre vato. Ánimo, Pedrito, échale ganas, hijo, y se lo lava porque lo voy a usar en la noche, carajo, con la canción, la de ¿Qué Onda Perdida? Ahí se le encargo, viejo, dedicada para Pedrito, que le eche ganas a la pinche pala o a la guadaña ahí en las zanjas. Ahí estamos, y que le eche ganas para que acabe los tres turnos al día. Dale, Pedrito.
6: Buenos días, Juan Carlos Arroyo, un placerazo escucharte esta mañana también. Unos saluditos ahí muy especial aquí para toda la banda. Rigo Mota, Cirilo, Giovanni, Chepe, Byron, aquí estamos zumbando toda la flota. Por favor, aquí lo estamos escuchando en Kansas City, Missouri. Y una rolita ahí bien perrona. Estamos escuchando la catedral de la música a todo dar, a todo lo que da.
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4: Se mantiene el seguimiento a la problemática hidráulica de Villafuerte y avanzar en las soluciones que permitan mejorar el servicio de agua potable. El director del Sistema de Agua Potable y Alcantarillado de Zamora realizó una visita a la comunidad para revisar los avances del diagnóstico previamente efectuado y definir las acciones que se llevarán a cabo orientadas a fortalecer la infraestructura hidráulica y atender esta situación de manera responsable y coordinada.
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4: Para impulsar la actividad ganadera de la localidad, el presidente municipal de Jacona entregó apoyos a diversos productores ganaderos, cuya labor forma parte de la dinámica económica de la región. Destacó que con este impulso se fortalece la derrama y las actividades relacionadas en favor de la productividad de la zona.
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4: Un total de 15 zamoranos más obtuvieron su visa para viajar a Estados Unidos mediante el programa Reencuentro Familiar, una estrategia impulsada por el gobierno del estado de Michoacán para favorecer la reunificación de las familias migrantes. La directora de Movilidad Humana y Atención Migratoria de Zamora informó que con las 15 visas aprobadas esta semana, ya suman 135 beneficiarios en lo que va del año, además de que actualmente existen 40 solicitudes en proceso.
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4: Para brindar mayor seguridad a las familias que recorren las carreteras del estado de Michoacán durante este periodo vacacional, la Secretaría de Seguridad Pública del estado mantiene desplegado el operativo Guardianes del Camino. De esta manera, elementos de la Guardia Civil realizan labores permanentes de vigilancia, prevención y auxilio en carreteras, autopistas y destinos turísticos de la entidad.
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4: La Comisión Nacional del Agua detalló que el monzón mexicano inició el pasado lunes 13 de julio y será en septiembre cuando termine. El fenómeno afecta al noroeste de México. Se suma el potencial ciclón que se forma en las costas de Guerrero y la onda tropical 18, por lo que para la siguiente quincena de julio habrá lluvias fuertes en la mayor parte del país.
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15 después de las 10 de la mañana. Buenos días, señor. Saludos a su fiel auditorio, siempre presente. Señor, y no pudimos celebrar con Fernet, pero bueno. Sí, con una caguama ceniza como pata de albañil, ya que... Ay, si tiene, porfa, una rolita del grupo Duelo, gracias. Acá, buenos días, mándame un saludito y me puedes poner una canción, la de Rica y Apretadita. Aquí de parte del Cholo Diario, desde acá del otro lado del charco. Saludos a toda la raza de Jefrus Nursery. Acá los mandan un saludillo para la momia viviente, que anda muy contentito porque ya se llevó al Ojos de Sapo a fumigar. Y quiero ver cuándo lo invita otra vez porque paga muy bien la momia. Un saludito para Mamerto, Chava, Pachecón y Rojas de parte de Nacho con la canción de Los Invasores. Gracias, Juan Carlos, buen día.

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0: 22, ya después de las 10 de la mañana. Juan Carlos, una felicitación a Carmela Barragán aquí de parte del Colorín.
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0: A Carmelita y Carmela Barragán en Ario.

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1: Juan Carlos, mándeme un saludillo aquí para el taller de Chucho de la Rinconada. Con un saludito para el Orejón, para José, para el Chino, los Capibaras, que ya son mecánicos a diésel. Para cuando gusten, y también solo para el Maruchan, el Periquín, de parte de su sobrino, desde acá, desde New York. Juan Carlos, gracias. Ahí sí me puedes complacer con una canción de Julián Álvarez. Muchas gracias. Saludos para Carmela Ventura, a mi mami Carmen Sepúlveda Rodríguez, de parte de todos sus hijos. Muchas felicidades. Carmen Bravo Ventura y Carmen Centura Sepúlveda, con la canción que tienes de fondo. Para Carmen Bravo Ventura y Carmen Sepúlveda. Acá un saludo para mi esposo Luis, que está trabajando, que lo quiero mucho. Si me puedes dedicar la canción de Amor de Niños de los Titanes de Durango, que lo quiero mucho. Para mi esposo Luis. Hey, Juan Carlos, saludos para mi Carmen Sepúlveda y para Carmela Ventura, hoy en su santo. Saludos para José Reyes, de parte de Lola.
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1: Carmen Sepúlveda y Carmen Ventura.
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3: Buenos días, Juan Carlos. Quiero mandar un saludo para mi paisa, el hombre G, Gediondo. También para Sin Damián. Y de paso también ahí me saludas al panza de yegua sofocada, el Arqui Joel, cachetes de gato huevón. También se me olvidaba para mi compa Mario el Chichimeca, de aquí de Vitavalle. Saludos, Juan Carlos. Muy buenos días.

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Exactamente, 29 después de las 10 de la mañana. Buenos días, un saludito para los primos de la labor. Que apenas el sábado la pasamos bien a gusto. Muchas gracias aquí a todo lo que dan. Hola, buenos días. Mándame un saludillo especialmente para Sebas, que es un fanático de tu programa. Y él es peruano, del meritito Perú. Estamos escuchando acá por el Valle de Napa. Y para toda la cuadrilla, muchas gracias. Un saludillo súper especial para el mero Sebas. Gracias, Juan Carlos. Saludos al amigo peruano. Buenos días, Juan Carlos. Saluditos aquí para tus compas de Aseo Público. Saludos al Camarón, para Martín, para Pancho Bolaños, a los meros chicharrones, a Loya Melquias, a los del grupo Tornado con la rolita de la charamusca de Alfredo Gutiérrez, ya sabes. Acá pura selección, puras de las de acá y acá. De parte de tu compa Jesús Gallegos, muchísimas gracias, Juan Carlos. Saludos, amigo Jesús.

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0: amigos, hermanos, mi bella familia, Dios me los bendiga infinitamente de salud, trabajo y prosperidad. Damos comienzo a este su espacio de sanación, reflexión y curación, Hermandad de Clarividentes. Gracias por permitirme día a día compartir este espacio en favor de toda la comunidad, de toda esta bella audiencia que me hace el favor diariamente de sintonizarnos. Pero quiero emitir este mensaje a todas aquellas personas que ya se cansaron del dolor, que están cansadas del sufrimiento, de tocar puertas y de no encontrar la salida. Les digo, mis queridos amigos consultantes, que aquí está la oportunidad de hacer un cambio positivo a cada una de sus vidas, a cada uno de sus hogares, pues de la mano de Dios absolutamente todo es posible y todo en esta vida tiene solución, a excepción de la muerte. Conviértase en el arquitecto de su propio destino. 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Lo único que tiene que hacer es enviar un mensaje de texto, participar en este espacio. 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sábados de 9 a 4 y los domingos de 10 a 2 de la tarde. Rápidamente vamos a dar lectura y contestación al siguiente mensaje que dice así: muy buenos días, yo quisiera preguntar por mi hermana. Ella ha caído en desgracia y son problemas y problemas. Está muy mala de salud, ya le cortaron una pierna, pero ella dice que sigue sintiendo el dolor como si tuviera la pierna. Hasta de repente como que le llega un calor y un frío y se le entume. Se siente muy desesperada, con muchas ganas de llorar y a veces está muy enojada y hasta nos grita. No le hacemos caso al maltrato, pues ella está muy malita. Una persona nos dijo que tenía un mal que le hicieron y que necesitaba ir allá para curarse. Le hicimos limpias, pero mi hermana sigue estando muy decaída. Su fecha de nacimiento es el 7 de marzo y tiene 45 años. Mi querida y estimada amiga consultante, gracias por ese voto de confianza depositado en esta su servidora. Hemos hecho el análisis, el recorrido a la fecha de nacimiento de su hermana y no se percibe, no se detecta ningún tipo de malignidad, de hechicería que pueda estar afectando la salud de su hermana. Ella tiene mucho tiempo batallando con una enfermedad crónica que es la diabetes. Ella ha sido muy descuidada, no ha cuidado su dieta, no ha tomado sus medicamentos como deben de ser y no ha seguido las instrucciones al pie de la letra con el doctor, y es por eso que le ha traído todas estas consecuencias. Esos cambios de humor son altas y bajas en su glucosa, tiene que ponerle mucho cuidado y asistir con su médico inmediatamente. Lo que le viene sucediendo en la pierna, mi querida amiga consultante, es totalmente normal después de haber sufrido una amputación. Esa sensación que la extremidad está apuntada aún presente puede manifestarse con dolor, hormigueo, picazón, entumecimiento, calor o frío en la extremidad. Como le repito, es totalmente normal. Tiene que acudir con su médico de cabecera para que por su hermana encuentre la estabilidad en esa enfermedad, ya que no tiene ninguna cura, pero sí la pueden controlar para que tenga una vida mejor. Ánimo y decisión, que hay solución. Mis queridos amigos consultantes, sigan participando, sigan enviando sus mensajes de texto a través de la línea psíquica, línea espiritual, 351-118-5320. 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días de la semana, en su casa, el Templo de Sanación, frente a Coppel 5 de Mayo, a un costado del Templo de San José, muy fácil de llegar, muy fácil de accesar, no hay pretexto, mis queridos amigos 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Me despido no sin antes desearle un excelente y productivo día. Que Dios y la Virgen de Guadalupe los bendigan.
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13: Buenos días, Juan Carlos. Quiero mandar un saludo de aquí de Vitavalle para mi compa Mario Chichimeca, el Cabeza Sarnosa, que ya se compre un champú para esa pinche sífilis que tiene en la cabeza, y también para el Chaparro, el Pez Globo Zúñiga, de aquí de Vitavalle. Saludos, Juan Carlos.
14: Buenos días, Juan Carlos. Aquí reportándose el Barney. Quiero mandar un saludo para los que andan trabajando allí en Los Espinos, en especial a mi hermano Miguel, el Chori, para Mauro, para Rigo, para Ángel, para Alejandrito, para José Luis y para Pedrito. Ahí de parte del Barney, que andamos a todo lo que damos. Y arriba las Águilas, Juan Carlos. Oh, y se me andaba pasando, Juan Carlos. Ahí también a nuestro patrón César Ayala, que por ahí anda en el Lago del Bosque. Que lo queremos mucho, Juan Carlos, y que lo extrañamos. Gracias.
15: Buenos días, Juan Carlos. Te quiero pedir un saludo para los que andamos aquí en el Sur Carolina. Especialmente para don Dani, para Jaime, para Justin, para mi cuñado Noel, para el Zacarías. Y especialmente también para Jacona, para Pedro Basuras, para el Moy, para Ángel, la Botana. Y para Doña Luma, de parte del famosísimo Carlangas, así nomás. Hoy también un saludo para la mamadora mayor. A ver si nos podrías poner también la canción, ahí si se puede, Juan Carlos, la de Adiós California, por favor. Muchas gracias.
16: Juan Carlos, aquí tu amigo, otra vez por tercera vez, desde aquí de la semana de Tecán, Tecán. Quiero mandar un saludo para acá, para Ricardo, para Cheque, para mi mamá Carmen, Vega, de Tecario, de tu domástico, por mi mamá Carmen, también, Carmen, que es San también, y pon las manitas en el porro, por favor, te quita Tecario, por favor. Gracias, Juan Carlos, que tengas un buen día y que Dios te bendiga y te pido por tu programa todo lo que da, Juan Carlos. Ánimo, andamos a todo lo que da, Juan Carlos. Adiós, Juan Carlos.
17: Juan Carlos, muy buenos días. Mándame un saludo allí a la cuadrilla de mi tío Adolfo González, alias el Tatayofo. Ahí para mi compa Checo y para mi compa Pancho, que dice que nunca lo saludo. Y saludos para Jorge, que se quedó llorando. Se quedó llorando porque me vine para acá, para Pachuca Hidalgo, aquí de parte del mismísimo Chupao. Y ponme la canción ahí de Voy a pintar mi raya a mi tío Adolfo, al mero patrón ahí de la cuadrilla, que anda, pero si bien enamorado. Y fierro, Juan Carlos, ánimo. Y saludos aquí para nosotros que vamos rumbo a Pachuca, para mí, para Ray. Ánimo.
18: Días buenos, Juan Carlos. Acá reportándonos del pueblo bachero, a Tecucario, Michoacán. Juan Carlos, para mandar saludos aquí para Isidro, para mi compadre Chuche, mi sobrino Chuy, para mi hijo José, mi hijo Horacio, mi sobrino Gabinito, para la Pirca, para Pedro Chaqueta, aquí para todo el vecindario de la calle del Zoológico, para mi padrino La Tortuga, y para su sobrino La Tacuacha, para Chelín, que está barriendo, y a toda la bola de huevones de Tecucario, y para Mejau Guti, para Chiqui, para Javi, para Talo, y ponte esa canción que dice, sacaremos este güey de la barranca, sacaremos este güey de la barranca. Samera, Juan Carlos, gracias, aquí parte el Gómez.
5: Y pues un saludo ahí también para el amigazo Miguel Sierra, Edwin Juárez, al señor Miguel Ángel Tarapochea, que esperemos que esté mejor y con la ayuda de Dios, pronto ya, un chingo para arriba y para abajo. Y pues también para mi pariente Tacuache, al Tri Lobo, a las noniachas, a las anichas de las mamurris, las mamadoras, a ver si como roncan duermen, una champita su salud de ellas, aquí de parte del mero, mero matabucho de Caballor. Y Poli al Barco, esa es la que dice mujeriego, con la deuda, por favor, porque le queda muy bien esa rola, por favor. Acá del mero, mero matabuchos de Atari York.
19: Buenos días, Juan Carlos. ¿Cómo andamos? Ahí para mandarles un saludillo para toda la raza de La Planta, Michoacán. De parte del Pacoima. Acá andamos en Santa María. Y por ahí para Manuelín de Cuandureo. Ah, no, para Manuelín de Tecucario. Para el compa Manuelín, el compa Güero de Tecucario. Al compa Lengua de La Planta, al compa Beltrán de acá de Chaparaco. Con toda la raza que andamos acá de Jacas, Tangancí, Cuaro, Zamora. Andamos acá en el rancho número, en el rancho número 5, la cuadrilla 102. Saludos también para el amiguito que anda en Pura Quema. Y para el 3D, para el tocayo Paco, que no vino, se quedó allá el güey huevón. Para toda la raza, ahí estamos al 100, cambio fuera. También un saludillo por ahí para mi esposa Lupita Farfán de La Planta, Michoacán, y mi cuñada la Pequi. Y para la madre, para la dona, ahí están en la plaza, en Tepito Suaves.

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0: 8 minutos, sí, serán ya las 11 de la mañana. Buenos días, señor Juan Carlos Arroyo. Me mandas un saludillo para Emma del Colongo y si me puedes complacer con la canción de Marco Antonio Solís, invéntame aquí de parte de Mario Ordaz desde el mero Canadá, gracias. Hola, buenos días, mándeme un saludillo para Perita Magallanes de parte de su chaparrito. El mero de ojos verdes que tanto la quiere, muchas gracias. Saludos para Mari Torres de parte del Viejón de Michoacán, muchas gracias. Juan Carlos, buenos días, saludos para Checo el Marmolero Lindavista y su familia Salazar Manso hasta California. A los albañiles que trae Eric allá en Lindavista. Juan Carlos, me mandas un saludito para el Cabeza de Marro, Bicho, Tío, Denver, Mickey, Chore y Toñón, que andan a todo lo que dan. Allá por el Valle de Napa, gracias. Saludos a mi abuela Carmen, para mi sobrina Carmen, para Carmen de Atecucario, hoy en su día de parte de José Reyes. Y se me faltó, saludos para el Barniz, para el David de Reyes, el Frijoles, que me dijo que por qué no le mandé saludos, y otro para Beto, que de seguro de andar bien happy. Como todos los días, de parte de José Reyes, muchas gracias. Saludos para Mela Ventura. Buenos días, señor. Mándame saludos para todos los que trabajamos acá en el campo. Una canción de Marco Antonio Solís. Si no, te hubiera sido de Heraclio. Gracias. Ánimo, muchas gracias. Saluditos para Tere Roque, que anda matando cuadrilla todo lo que da en la cuadrilla de Joaquín Maciel. Gracias, Juan Carlos, a todo lo que da. Mándame un saludillo para Miguel, Diego, Raúl, que andan ahí en Texas en la compañía de Doxa. Trabajando a todo lo que dan con la canción de Nomás por Orgullo de Elian Medina, gracias. Saludos para Miguel de parte de su chaparrita que lo quiere mucho con una bonita canción para que se motive más a trabajar, muchas gracias. Señor, saludos para el libro, el piño, el cazaguate, el toro, bolo de parte de Luis Pérez de la Planta con la canción Tres Veces Mojado, gracias, muy buenos días. Saludos para Dulce Hernández y para Irene Hernández acá de Los Ucuares.
1: Buenos días, Juan Carlos Arroyo, aquí saludando desde Salinas, California, para mandar un bello saludo aquí para la cuadrilla de Bolillo, para Chava la Mami, para Pedro Güemi, para Cristo, para Galindo, para mi amigo Charal, que anda ahí de Santarita, para Cristian el Sorquero, de Santarita, con una rolita movidita, Juan Carlos, ahí por favor, llenamos a todo lo que da. También, Juan Carlos, ahí mandarle un saludo a la compochita que anda en la cuadrita ahí de Cartucho, y para Apolonio Contreras, que anda allá con Guaraya, mi amigo Damián, y para Chilote. Gracias, Juan Carlos.
2: Buenos días, Juan Carlos. Quisiera que le pusieras las mañanitas a mi hermana Carmela hoy por ser día de su santo, Juan Carlos. Las mañanitas, por favor, sí, Juan Carlos. Buenos días, Juan Carlos. Quisiera que le pusieras las mañanitas a mi hermana Carmela Oseguera hoy por ser día de su santo. Con las mañanitas, por favor, Juan Carlos.
3: La

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2: Son las 11, en punto.
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11 minutos después de las 11 de la mañana. Buenos días, compadre, ¿cómo anda? Andamos acá en Chicago, donde en el invierno tenemos las peores nevadas y las temperaturas frías más extremas. En primavera tenemos los peores aguaceros, inundaciones y tornados más destructivos. En verano, aparte de estar bien perro calientísimo y húmedo, nos llegan tormentas de arena del desierto del Sahara. Y humo de los perros incendiados ahí en Canadá. De los incendios de Canadá, bueno, creo que lo único bonito es el otoño. Por los árboles coloridos, ay, qué bonito es Chicago. Pero deje de seguir durmiendo, compadre. Saludos a la familia Peña Sánchez de La Planta, acá desde Watsonville, California. Bueno, Juan Carlos, se dice el patrón que todo el día hablando por el teléfono a su mujer, el mero chicharrón. Ay, no, llega bien tarde, llega bien temprano y luego todo el día le está, hable y hable a la dama. Bueno, Juan Carlos, mándame saludillos para el doctor Simio, el tío Guaporú, para el chilango del Parque del Venado, que estamos en la cuadrilla de Marisol. Muchas gracias. Saludos para toda la raza trabajadora de Michoacán, que andamos acá en Salinas, California, Zamora, Jacona y Tangancícuaro, con todo en las 10 centavos. Muchas gracias. Buenos días, Juan Carlos. Mándame saludos para los que andamos piscando Blueberry en la compañía MH aquí en Michigan, para los que estamos aquí en la mesa recibiendo Nancy, Luis, Tatán de la Estancia Igarteña, Lupita Monreal, Manuel Aguilar del Realejo de Jacona. Te escuchamos a todo lo que da acá en Michigan y especialmente a la familia Aguilar Andrade del Realejo. Y para el amigo Alex, allá está Jacona. Muchas gracias. Saludos para la Guayaba del Vergel de parte de su hijo Memín Pinguín con la canción de El Pipiripao. Gracias. Ok, les mándame saludos a la cuadrilla 454 que andamos acá en Santa María, California, en el rancho Bonita Sur, especialmente para el compa Capibara de San Quintín y a la cuadrilla 451. Andan en el rancho Soflaco de parte del Tejón del Palito Verde, del Encho de la Sauceda y Michoacán, del Taretan con la canción del Muchacho Alegre. Gracias, andamos aquí a todo lo que da en las guías y en el Zacate. Gracias. Buenos días, amigo Juan Virus. Saludos para usted y para el viejón Martín Cervantes que anda en el rancho Valle Verde, en pura quema de parte del mero maestro Julio. Ánimo, raza. Y saludos a la cuadrilla de mi compa, el maestro Emilio y los chalanes Chuye, Alfonso y Omar, que andamos en pura quema acá en Zamorita la Bella. Con la canción de esas, de los Bukis, qué triste lloras. Y porfa, muchas gracias. Ok, buenos días. ¿Quiénes son las mentadas mamurri? Saludos a la raza de Urepetiro. ¿Cómo va la presa? Dímelo, Juan Carlos. ¿Va subiendo? ¿Está lloviendo? Diles a las mamures que tengo un amigo, el michoacano de Huitzó, para una de ellas que se anime. Le arreglamos hasta los papeles. ¡Ánimo! Saludos a la cuadrilla de Silvia López y a Lupita Hernández, que hoy andan a todo lo que dan trabajando, quitando el perro Zacatal. Saluditos para mi esposo Nano, que lo amo mucho. Muchas gracias, Juan Carlos. Aquí andamos a todo lo que da. Hola, buenos días. Un saludito para el Chore, que anda desbochando la cuadrilla de Deme, que extraña mucho a Rosa. Gracias. Juan Carlos, un saludito para mi esposa hermosa Lupita Aguilar y para mi niña, que es el amorcito de mi vida, Araceli Aceves, que las amo machín. Muchas gracias. Un saludito para Gaby Romero de Atecucario, que radica en Oxnard, California, de parte de un admirador que la quiere mucho, aunque ni caso le hace. Dile que me encanta, que una canción de Luna de Saúl el Jaguar, porfa, muchas gracias. Olis, buenos días, aquí bien perro ocupada. Mándame saludos para el Churros y felicitaciones a mi coma Carmen Gómez, Carmela Redondo, Doña Carmela Samarad, Carmela de los Sucuares, a todas las Carmen hoy en su día, de parte de Cintia Ortiz, la fastidiosa, dos de La Planta Ranch. Si te sobra tiempo, la canción de Consuelito y una porrita para festejarlas. Buenos días. Saludos desde Jiquilpan. Señor, para pedir una canción para la señora Celia. Ella se pare a caminar con la

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12 después de las 11 de la mañana. Buenos días. Mándame un saludo a la cuadrilla de José Cervantes, el Guate, Bolas, Chucho, Pancho, de parte del morro que andamos acá en Dylon, Montana. Hola, buenos días, con Carlos Saritos para la gente de la Sauceda, de parte de Iván acá desde Stockton, California. Saludos para el rancho La Chorrera de San Simón, el Chayo, Leti, Lupe, Meche, Choco de San Simón, que andan a todo lo que dan. Muchas gracias. Buenos días, Juan Carlos. Quisiera mandar un saludo a la cuadrilla de Jorge Alfaro. Nomás fue el Maruchan y anda muy triste su cuadra. Pura ave de rapiña. Saludos para Álvaro y para el Charlie. Muchas gracias.

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0: Exactamente 16 después de las 11 de la mañana. Buenos días, señor. Feliz jueves para usted y para toda su audiencia. A mi suegra, doña Chuy, a mi compa Oscar Cervantes, Miguel Sierra, al Perico. Toda gente de los Ucuares, de parte de Ramón, acá desde Merced, California. Gracias. Saludos para usted también.
1: Buenos días, Juan Carlos. Voy a mandar saludos para mi papá Pedro, para Jesús Daniel, para Noé, para Miguel, mi primo, para Ernesto Contreras, para Chayo, para Normita de Colima, para Berito Trejo, para todos los que escuchan el programa, Juan Carlos. De parte de Carmela, de acá de los Ucuares, Juan Carlos. Que ya te escucho, Juan Carlos. Y gracias a todos los que nos están felicitando, Juan Carlos, de parte de Carmela, de acá de los Ucuares.
2: Juan Carlos, buenos días. Mandamos saludos para la cuadrilla de Mijón, Coco Gómez. Que a todos los que hay en el Colongo, en la plantada. Y en la plantada, Nacho, saludos para todos. Un saludo también para la cuadrilla de... Para las cuadrillas ahí de la Sauceda, quedan también. A todos los que están plantando. Ánimo, raza, hecho ni ganas. No hay más. Ánimo, raza. Un saludo también para Chuchina León, hasta Los Ángeles. Que yo puedo estar lavando, ¿no? Ahora descansa. Digo yo. Y también para el Drogo, hasta Oregón. Saludos de parte de Chava. Chava Gómez. Saludos para todos. Ánimo, raza.

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2: Hola, soy Darian Sandoval y estas son Curiosidades Mundialistas. ¿Te imaginas no volver nunca más a tu país tras un mal papel en una Copa del Mundo? Pues esa fue la decisión que tomó Filippo Pascucci, entrenador de Argentina en Italia 1934, luego de que la albiceleste quedara eliminada en los octavos de final ante Suecia. Fue un viaje largo en el buque Neptunia, e incluso el equipo solo pudo entrenar una vez después de zarpar de Argentina, cuando hicieron una parada en el puerto brasileño de Santos. A sabiendas de lo duro que sería regresar a Argentina con las críticas y el repudio de la afición del pueblo, Filippo Pascucci decidió quedarse a vivir en Italia como un auténtico exiliado de guerra.
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2: Son las 12, en punto.
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3: Esta es la hora del Ángelus. Elevemos nuestro espíritu y alabemos a la Madre de Dios.

Señor, hazme instrumento de tu paz. Donde haya odio, siembre yo amor. Donde haya injuria, perdón. Donde haya duda, fe. Donde haya desaliento, esperanza. Donde haya sombra, luz. Donde haya tristeza, alegría. Oh Divino Maestro, concédeme que no busque ser consolado, sino consolar. Que no busque ser comprendido, sino comprender. Que no busque ser amado, sino amar. Porque dando es como recibimos, perdonando es como tú nos perdonas, y muriendo en ti es como nacemos a la vida eterna.

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4: Se mantiene el seguimiento a la problemática hidráulica de Villafuerte y avanzar en las soluciones que permitan mejorar el servicio de agua potable. El director del Sistema de Agua Potable y Alcantarillado de Zamora realizó una visita a la comunidad para revisar los avances del diagnóstico previamente efectuado y definir las acciones que se llevarán a cabo orientadas a fortalecer la infraestructura hidráulica y atender esta situación de manera responsable y coordinada.
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4: Para impulsar la actividad ganadera de la localidad, el presidente municipal de Jacona entregó apoyos a diversos productores ganaderos, cuya labor forma parte de la dinámica económica de la región. Destacó que con este impulso se fortalece la derrama y las actividades relacionadas en favor de la productividad de la zona.
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4: Un total de 15 zamoranos más obtuvieron su visa para viajar a Estados Unidos mediante el programa Reencuentro Familiar, una estrategia impulsada por el gobierno del estado de Michoacán para favorecer la reunificación de las familias migrantes. La directora de Movilidad Humana y Atención Migratoria de Zamora informó que con las 15 visas aprobadas esta semana, ya suman 135 beneficiarios en lo que va del año, además de que actualmente existen 40 solicitudes en proceso.
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4: Para brindar mayor seguridad a las familias que recorren las carreteras del estado de Michoacán durante este periodo vacacional, la Secretaría de Seguridad Pública del estado mantiene desplegado el operativo Guardianes del Camino. De esta manera, elementos de la Guardia Civil realizan labores permanentes de vigilancia, prevención y auxilio en carreteras, autopistas y destinos turísticos de la entidad.
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4: La Comisión Nacional del Agua detalló que el monzón mexicano inició el pasado lunes 13 de julio y será en septiembre cuando termine. El fenómeno afecta al noroeste de México. Se suma el potencial ciclón que se forma en las costas de Guerrero y la onda tropical 18, por lo que para la siguiente quincena de julio habrá lluvias fuertes en la mayor parte del país.
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8: Es la una, en punto.
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2: Auditorio, muy buena tarde, gente. Un gusto saludarles, un gusto estar con ustedes nuevamente por esta frecuencia 91.7 de tu FM, la Catedral de la Música. El saludo para todos y cada uno de ustedes y una y mil felicidades para todas las personas que hoy están festejando su onomástico, como son Nuestra Señora del Carmen el día de hoy, para todas las personas que llevan el nombre de Carmen, Carmelita, y bueno, pues los Carmelos también, al señor Carmelo, el saludo con todo gusto. Dice que también una felicitación para quienes cumplen años, festejan aniversario de bodas, les deseamos mucho éxito en la vida, muchas pero muchas felicidades. El saludo con todo gusto para la señora Carmen Núñez, de parte de su familia, de sus hijos, su esposo don Memo, y de Yola, de Irma, de Memo, de su violincito, dice Carmelita. Bueno, pues pásela bien, una y mil felicidades, Carmelita. El otro saludo más es para María del Carmen García, nos escucha en la parte alta de Jacona, también para a Carmen Daniela, hoy con motivo de su onomástico.

O bien ahí quedando las felicitaciones para la señora Carmen Núñez de parte de sus hijos, su familia, su esposo don Guillermo. El saludo también para María del Carmen García, también para Carmen Daniela. Felicidades para todas las Carmelas, los Carmelos, hoy en este día 16 de julio, Nuestra Señora del Carmen. Bueno, vámonos pues con más música. El saludo con todo gusto. ¿Qué pasa, Chino Ruti? Ah, por acá saludando, saludándote, reportándose el Chino Ruti. Dice por acá también para Al Rábano y para Doña Tere. Me sintonizan en Chavinda.

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10: Aquí continuando contigo 13 horas con 13 minutos. 13 horas, la 1 de la tarde con 13 minutos. Hola, buena tarde. Dice por acá el saludo con todo gusto. El saludo dice por acá para toda la raza de Urepetiro. Sus saludos de parte de Tebanito Aguilar desde Camarillo, California. Su saludo con todo gusto. Gracias por comunicarse. Muy bien, un saludo dice por acá para todos los trabajadores del taller del pelón. Su saludo con todo gusto, gracias, sígala pasando muy bien. Y me voy con otro saludo más, dice por allá para todos los trabajadores, los ladrilleros de Zaguayo, dice que también para Carlos y también para el cuate, dice, son pareja trabajando. Ahí está su saludo con todo gusto y vámonos pues con más música.

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4: Hola, mi nombre es Darian Sandoval y estas son las curiosidades mundialistas. Uno de los episodios de mayor tensión en la historia de los mundiales se vivió fuera del campo. En concreto, la noche antes de la final de Francia 98, cuando el delantero brasileño Ronaldo Nazario se desvaneció en su habitación, la cual compartía con Edmundo y Roberto Carlos. De inmediato, atendido y llevado a un hospital en París, se le diagnosticó una falla cardíaca que, de inicio, lo había descartado para el arranque del gran partido ante Francia. Pero por insistencia del mismo futbolista, Mario Zagallo lo incluyó en el once inicial, aunque se le vio fuera de su mejor nivel en el partido en el que los galos conseguirían su primer título mundial. Esta situación generó críticas hacia el jugador, pues al momento del partido nadie sabía lo que había ocurrido por la noche.
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10: Un saludo para toda la raza del Colongo, de parte del Monte California, para el Chabelo, para Adolfo Muñoz del Colongo, con la canción de Un Camión Pasajero, ahí por favor.
11: Buenas tardes, amigo Raúl, mándame por ahí un saludito de favor, para el Rodo de Anda, que anda aquí a todo lo que da, aquí en el Duero, en Jarrando, para el Tetos, para Osvaldo, para Mejao, también, que también andan en quema. Y por ahí a ver si nos pudieras complacer con una cancioncita, amigo Raúl. Por ahí con una de las que tú pagas. Ahí de tu cartera, amigo Raúl. Ahí de favor. También por ahí para andar un saludito para toda la raza que radica en el lado de California, mi canal Robert, mi tía Ranger. Y para toda la raza que radica ahí en Watsonville también, Mayaga, mi tía Guille, Ileana, Vicente, la pandita. Por ahí para todos mis familiares y también amigos, amigo Raúl. Gracias, que tengas un excelente día, amigo.

Muy bien, ahí quedando a cargo de Miguel y Miguel Sonora y sus ojos negros. El saludo con todo gusto, dice por acá para Lupita. El saludo para Lupita, dice que también para el señor Rogelio Ballesteros, de parte del elotero americanista. Viene con un saludo más. Hola, muy buena tarde. Dice por acá, escuchando la Catedral de la Música. Felicidades por acá, dice por acá. Dice, felicitaciones para mí. ¿Para quién? Que para su nuera, María del Carmen Morales Madrigal. Hoy, con motivo de su onomástico, el saludo también para la familia Morales Olvera. Y también para todos ustedes, de parte del señor Concepción Morales. Saludotes. Ya para María del Carmen Morales Madrigal. Felicidades. Allá en Cieneguita.

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3: Muy bien, aquí continuando contigo, más música, 1:30 p.m, ya 1:30 p.m, el saludo para Dianita, a Dianita con mucho cariño, Dianita, acá Dianita, saludotes, a Diana aquí de administración, saludos, felicidades.

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13: Muy bien, aquí continuando contigo, atendiendo todos sus mensajes a nuestro WhatsApp de la Catedral de la Música. Dice por aquí este mensajito: el saludo para Luis, a Luis el Polozzi, allá en Abastos Canindo. Ándele, pues, dice que de parte, pues no dice el mensaje de parte de quién.

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9: Bien, aquí continuando contigo, llevándote más música. El saludo con todo gusto para la gente que nos sintoniza allá en el Valle de Napa, California. Allá su saludo dice para todos los de las cuadrillas de los maltratados. Dice por acá andan con David. El saludo, David Abreu. En especial dice por acá para las meras, meras cuadrillas perronas, dice por ahí, de la sopa, órale. Dice también para el papá Rey, también para al compa Nico, su saludo con todo gusto. A Ricardo Hernández, el saludo para todos y cada uno de ustedes. Ánimo y vámonos pues con más música allá para la gente en el Valle de Napa, California. Este otro saludo más el día de hoy, dice por aquí este saludo. Dice por acá para al Whiskas, a José, a la señora Carmen, Juana, dice que también para la prima Karen. Y ahora su saludo con todo gusto. Síganla pasando muy bien. Gracias. Ahí está su saludo. El saludo de parte de Jared. Voy con otro saludo más el día de hoy. Dios la queda, buena tarde. Saludos. Dice desde Palizada, Colorado, en especial, dice, trabajando por allá. Bien activos de parte de Tomás, de Santo Tomás, de la Cañada de los Once Pueblos. Ándele, bueno, pues ahí vamos con más música. Otro saludo más para ustedes. En este programa, cuando son 13 horas, 1 de la tarde con 44 minutos.
10: Raúl, muy buenas tardes. Un saludito de acá de parte de Miguel, de Santa María, California. Y ahí lo para la borrega, la galleta, el Mozambique, el Guarachi Chuchuy, el mecánico, también para el Muertillo, Pepe Baicas, el Relámpago, Don Carlos, Carlos el Muñeco, a Quiroz también, y de ese lado a Carlos, Alex la Momia y a la Garza. A ver si puedes con una cancioncita, una de calibre 50, El Tierno Se Fue, o alguna canción de Los Dos Oros, porfa. Gracias.

Y vámonos con más música, en concreto más mezcla musical en este programa Los Albañiles, la 1:48 PM. El saludo para la señora Carmen Núñez, de parte de su familia, toda la familia Ceja Núñez. Felicidades. Voy a llorar.

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6: Estrella, el gato. Anda el Brian. Buenas tardes, señor Raúl. Pónganos una de su cartera. Acá para los albañiles de Linda Vista. Ahí anda Pancho Guerra. Lalo, el chalán Estrella, el gato. Anda el Brian. Y un nuevo inquilino que anda por allí. Y aquí vino a visitarnos el señor Pie Mediano, mejor conocido como el amigo el marmolero.
7: Muy buenas tardes, Raúl, aquí reportándose el San Lucas, ahí para mandar saludos a mi jefe, el gusanito, ahí para el güero de Minnesota, aquí para el Junior y para acompañarle en Ar, acá en Minnesota, ahí también para toda la racita de la libertad, ahí para el Chicha, ahí para el Huicho, que se reporte el güey, con una canción de Antonio Aguilar, de mañana en 8 días, Raúl, muchas gracias.
8: Ándale, buena tarde. Bueno, pues el saludo con todo gusto. Dice por acá para a Alan de parte de su hermano Daniel. Dice por allá chambeando por acá por la primero de mayo. Ahí está su saludo con todo gusto. Que te motive, chalán. Vámonos pues con otro saludo más en este programa. Dice por acá para la señora Carmen López, hoy con motivo de su cumpleaños y su santo. Nos escucha en el Realejo de parte de Manny. Saludotes. Y bueno, pues me voy con otro saludo más en este programa. Dice por acá a la señora Carmen de parte de su nieto Jesús Gallegos. Felicidades, sígala pasando muy bien y vámonos pues con más música.

0: abrazo, Raúl Valdés. Quiero mandar unos saludos especialmente para todos los androides que andan con Ramiro Nolasco metiendo arcos y metiendo estaca. Para mi compa Toño, mi comadre Bego, para Maitecita, Luisito el Barbón, para Everardo alias el Potro, para mi sobrino Lalo alias Don Coca, y acá para el chalán Jesús Ávila, que ahora le tocó venir ahora aquí a la obra, el Negue, para mi esposa Alma, mi hija Alejandra, mi hijo Mateo, para mi nietita Milagritos Piñones, para el mejor gallero de la Lázaro, Don Vera. Una rolita, mi amigazo Raúl, esa de las casas de madera con Ramón Ayala. Gracias, de parte de Alejandro Piñones.
1: Muy buena tarde, el saludo con todo gusto, dice por acá para al señor Carmelo, hoy con motivo de su santo, de parte del Chicharrón Mayor y del Chicharroncillo Junior. Ahí está, chicharrones, ándele pues. Saludos, síganla pasando bien, felicidades hoy para todos ustedes, quienes llevan el nombre de Carmen, Carmelo. Bueno, pues felicidades.
2: Hola, señor Raúl Valdés, muy buenas tardes, muy buenas tardes. Pues su programa es el mejor nos hace el día. Pues aquí yo con la escoba y el trapeador a todo lo que podemos. Pues ahí a ver si me hace favor de ponerme la canción, la de Cuentas Claras con Chelo, porfis. Y pues hay un saludillo para mi carnal que anda en la Ruta Roja, es el número 21. Pues que le eche ganas mi carnal, saluditos y bendiciones para él. Gracias, señor Raúl Valdés, aquí de parte de Sara Orozco. Gracias.
3: Raulito, una canción ahí con... con la silguería, la que gustes, para saludar allá al compa Tizo, a Lalo Guerra, a todos los trabajadores de Paco Herrera, para mandarle de la tiendita y para San José el Platanal, desde Santa María, California, y bendiciones para todos.
1: Bueno, con un saludo más el día de hoy en este programa, dice por aquí su saludo. Dice, hola, ¿qué tal? Un saludo para Checo Rivera de Atecucario. Dice que también para toda la gente que ahí nos escucha. Gracias por comunicarse. Otro mensaje más.
4: Muy buenas tardes, señor Raúl. Aquí reportando para mandar saludos a toda la raza que está escuchando su bonito programa. Aquí en especial para Mijal Zangas. Y pues, que quiere escuchar las medias negras, si se puede, por favor, señor. Bendecido día y ahí estamos.
5: Muñoz del Colongo, que está pidiendo la canción, que no se apague la lumbre con los invasores de Nuevo León, por favor, hasta el Monte California, de parte de su hermano Juan.
1: Ándele pues, Juan, saludotes, dice por acá toda la gente que está trabajando por ahí en el campo, en especial para las mamurris, de parte de los de Pénjamo, Guanajuato. Ahí está su saludo y me voy con un saludo más el día de hoy para toda la gente bien conectada a la Catedral de la Música.
6: Bueno, voy a cantarte una que me cantaba mi padre cuando yo estaba chiquito, así como tú, ¿eh?

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2: Son las 2, con 2 minutos.
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2: Bien, aquí continuando contigo, una y mil felicidades para todas las carmelitas hoy con motivo de su onomástico, quienes cumplen años festejan aniversario de bodas. El saludo también dice por acá para Liker Javier, hoy está festejando su cumpleaños, felicidades, su saludo con muchísimo gusto, gracias por comunicarse.

Muy bien, ahí quedando las tradicionales mañanitas para todas las personas, las carmelitas, los carmelos, el día de hoy con motivo de su santo, quienes cumplen años o festejan aniversario de bodas. Bueno, pues rápidamente me voy con otro saludo más al maestro Chito. El maestro Chito Andrade dice también para todos los chalanes, ¿verdad, maestro Chito? También para Nacho. ¿Qué pasa, Nacho? ¿Cómo anda? Chambiándole, bueno, pues con todo gusto. Y allá le enviamos un saludo a la gente de Telonzo, también para el maestro Rubén Andrade. ¿Qué pasa, mi amigo? ¿Cómo anda? Saludotes para todos. Y vámonos pues con más música.

Bien, y tengo un saludo más, dice por acá, para trabajadores del transporte público, Ruta Santiago, Tarcuato, a Miguelón y también para Adrián, y saludos para todos.

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5: Bueno, pues rápidamente más música, más saludos el día de hoy al maestro, el maestro Mingo y su banda, el maestro Mingo y su banda para todos ustedes. Síganla pasando bien, gracias maestro Mingo. Oiga, lo manda a saludar Pedro, el de las papas rojas.
6: Tienes

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1: Bien, y ahora para ustedes, Inesperados Norteño Banda, Lo Caro Que Se Paga. Ahí está.

Bien, y con esta rolita de Inesperados Norteño Banda, el saludo dice por acá para todos los maestros albañiles de Lindavista, de parte del Marmolero. Ánimo, ahí están sus saludos. Excelente tarde.

0: Ok, ahí quedando para ustedes en concreto más mezcla musical aquí en el programa Los Albañiles, programa Los Constructores, lo caro que se paga a cargo de Inesperados Norteño Banda. Buen apetito para todos, buen provecho, 2:29 ya, 2:29.
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0: Continuando contigo, 2:31, ya las 2:31, voy con un saludo, dice por acá, para todos los choferes de transporte público, Zamora, Tangamandapio, Pochavinda, ahí para todos, ¿verdad? El saludo a Minais, también para Tony, para Andrés, al Charro, saludos, dice a mi compa Mike, también al Talayote, al famoso Talayote, Ruta Zamora, Tangamandapio, Pochavinda, vámonos con música, también para José Miguel, a José, a Juan, en fin, pues para todos, ahí también de la unidad 42. Sale, Ale Minais, vámonos con música. Órale, Tony, para Andrés, también para Panchito, a Panchillo, vámonos con música. Esto es a cargo de Polo Urías.

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8: Aquí continuando contigo, llevándote más música. 2:36 p.m. 2:36. El saludito con todo gusto para el cuajo de parte de la llanta. Órale pues, llanta ponchada. Órale, otro saludo más con todo gusto. La muy buena tarde, Rol. Mándame un saludito, por favor, para acá, para el maestro Dilas. Dice, las dilata. Dilas todas, dice. Y dice, para toda su cuadrilla por acá en el porvenir, en esta ciudad chambeándole. Bueno, pues me voy con otro saludo más en este programa. Hola, Raúl, dice, ¿qué tal? Buena tarde, con un saludo para todos ustedes. Gracias por comunicarse, gente que siempre sintoniza la Catedral de la Música. Y voy con un saludo más el día de hoy, en este jueves, ya jueves 16 de julio.
9: Raúl, buenas tardes, amigo. ¿Cómo te aquí reportándose otra vez, viejo? ¿Cómo ves? ¿Qué hermano se felicitación a mi querida madre?
8: Quédate, chocolatito. Vega,
9: de Tecucario, por su domástico, y gracias porque nos dio la vida a nosotros como buen.
8: Ey, ¿qué pasó, Guti? ¿Qué pasó? A ver, a ver.
9: Como hijos aquí de Tecucario. Y quiero poner la manita por favor y la manita por favor. Gracias, Regolito, buenas tardes. Un saludo desde Rebo Río. Regolito, buenas tardes.
8: Ándele, pues, Guti, ahí para la señora Carmen, hoy con motivo de su santo. Saludotes, síganla pasando muy bien. Hola, Raúl, ¿qué tal? Buena tarde. Un saludo para todo el auditorio que escuchamos todos los días desde Kansas City. Con un saludo, dice por ahí, con una coronita familiar bien fría. Saludos para ti y para todo el auditorio de la Catedral de la Música. Gracias a todos ustedes por comunicarse. Este saludo más, dice... allá la gente que nos sintoniza en Missouri, saluditos, dice por acá para el maestro Ernesto, también para su cuadrilla de Santiago Tangamandapio, los saludos para la gente del llano, dice, quémalos calor, como dice, apriétales calor, dice el fontanebrio, ahí para las frías que lleven el envase y paguen solo el líquido, sale, nada más, pagan el líquido, saludos y que tengan excelente día, excelente tarde. Otro saludo más, dice, para don Carmelo Fonseca, hoy con el día de hoy, con motivo del día de su santo. El saludo nos escucha en Santiaguillo. Bueno, pues ahí nos vamos con música para ustedes. Y vamos con más. ¿Qué pasa? A ver, tú, Chocolatito, ¿qué tienes de música? Bueno, vámonos con esta rolita a cargo de Grupo Pesado.

bien, ahí quedando de oficio, soy albañil, saludotes para todos los trabajadores de la construcción. Excelente tarde para todos, gracias por su participación en este programa y estar bien conectados en concreto con lo mejor de nuestra programación. Mucha mezcla musical. Voy con más música. El saludo para el Bigotes, al amigo Gerardo, que pasa a Jera, el amigo Bigotes, para toda su familia, a los Bigotes Junior y para todos ustedes por acá del transporte público Ruta Gris, Zamora, Jacona.

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10: Órale, y el día de hoy, ahora para cantar Alejandro Fernández, Cobijas Ajenas, Alejandro Fernández. 2:49 PM, 11 minutos ya para las 3 de la tarde. 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
14: Ok, buenas tardes, solamente 4 minutos para las 3 de la tarde, 4 minutitos ya para las 15 horas, 3 de la tarde, bueno, pues ya casi despidiendo el programa, deseándoles éxito en la vida, gracias por su preferencia, su compañía y además agradeciéndoles el permitirme estar con ustedes tanto en el trabajo, en la oficina, en el campo, en la ciudad, en el auto, en el transporte. Donde quiera que ustedes sintonizan Catedral de la Música, la estación que está con toda su gente, en este tu programa Los Albañiles, programa Los Constructores.

0: Ok, ahí quedando pura raza chambeadora, puro trabajador de la construcción. Es el himno a los hombres que levantan la ciudad, levantan el país, ¿verdad? Bueno, saludos con todo gusto para todos, síganla pasando bien y pues me despido, no sin antes desearles la mejor de las tardes, cuídense mucho, sean felices, intensamente felices, agradeciendo su preferencia, su compañía para este programa, en este programa el más escuchado de la radio, el programa de más fuerza, en concreto lo mejor de nuestra programación, paladas y paladas de buena mezcla musical. Excelente día, excelente tarde. Hasta mañana, Dios mediante.
1: ¡Ey, Vali! Ya que lavar la herramienta, hay que apagar la grabadorcilla. Ya se acabó la hora del albañil. ¡Hasta mañana! ¡Nos vemos, Reulillo!
0: Ok, bueno, pues quedando hasta mañana, deseándoles lo mejor de lo mejor. Pásenla bien en amistad y en familia. Y no se vayan, sigan con la frecuencia catedral de la música. Saludos para todos y bueno, pues ya despidiendo y mañana Dios mediante. Chocolatito, deséales un hermoso día. Chocolatito, ándale porque ya nos vamos. Deséale al auditorio un hermoso día. De favor, ándale, ándale. Dice que no. Sí, Chocolatito, ándale. ¿Te regaña tu papi? No, tu papi ni te dice nada aquí. Tú síguele.
2: Que tengas un hermoso día.
0: Ay, ay, ay.
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4: Son las 3 con 2 minutos.
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2: Hola, soy Darian Sandoval y estas son Curiosidades Mundialistas. ¿Te imaginas no volver nunca más a tu país tras un mal papel en una Copa del Mundo? Pues esa fue la decisión que tomó Filippo Pascucci, entrenador de Argentina en Italia 1934, luego de que la albiceleste quedara eliminada en los octavos de final ante Suecia. Fue un viaje largo en el buque Neptunia, e incluso el equipo solo pudo entrenar una vez después de zarpar de Argentina, cuando hicieron una parada en el puerto brasileño de Santos. A sabiendas de lo duro que sería regresar a Argentina con las críticas y el repudio de la afición del pueblo, Filippo Pascucci decidió quedarse a vivir en Italia como un auténtico exiliado de guerra.
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4: Continúa la obra de mejoramiento integral de la calle Amado Nervo en la comunidad de Romero de Guzmán, en Zamora. La intervención presenta un avance físico del 30%. El director de Obras Públicas informó que se contempla la pavimentación de aproximadamente 1,467 metros cuadrados con concreto hidráulico.
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4: Derivado de la Estrategia Integral para la Preservación de los Bosques impulsada por la Administración Estatal, Michoacán sumará este año un acumulado histórico de 50 millones de árboles reforestados en zonas prioritarias del estado, tales como áreas naturales protegidas, cuencas hídricas y reservas, anunció el gobernador de la entidad. Destacó que durante el periodo comprendido entre las jornadas de reforestación de 2022 y 2025, se han plantado 36.935.000 árboles.
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4: El Servicio Meteorológico Nacional alertó que hay un 80% de posibilidades de que se forme una nueva tormenta tropical en el Océano Pacífico. De acuerdo con Conagua, la zona de baja presión donde se podría desarrollar la tormenta tropical Fausto se ubica al suroeste de las costas de Jalisco, Michoacán, Colima y Guerrero.
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4: La Secretaría de Seguridad Pública del Estado invitó a la población a sumar la aplicación 911 Michoacán para sus preparativos de viaje. Al descargar esta plataforma totalmente gratuita en su celular, aseguran una vía de comunicación directa y eficaz con los servicios de emergencia en todas las carreteras de la entidad. Está disponible de manera gratuita para dispositivos iOS y Android.
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4: Los grupos del crimen organizado buscan a personas cada vez más jóvenes para invitarlas a unirse a sus actividades y han diversificado las formas de atraerlas para reclutarlos mediante engaños y ofertas de trabajo falsas, denunciaron organizaciones civiles en Jalisco. Quienes reclutan prometen a los adolescentes trabajos temporales aparentemente sencillos, fuera de la ciudad y con salarios altos que difícilmente podrían encontrar en cualquier otro empleo.
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1: Son las 4 en punto.
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1: Son las 4 con 9 minutos.
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Oiga, son ya 4 de la tarde con 13 minutos. 4 de la tarde ya con 13 minutos. Señoras, señores, buenas tardes. ¿Cómo están? Qué gustazo volverles a saludar. Una vez más, hoy en esta tarde de jueves, jueves con sabor a viernes, jueves 16 de julio de este presente 2026. Como siempre, es un gusto, un placer, un agasajo saludarlo detrás de los micrófonos de la 91.7 FM, la Catedral de la Música. Bienvenida a una emisión más de este su programa, el Show del Vaquero. Como siempre, te saluda tu amigo y tu servilleta, Néstor Gómez. Ya te la sabes que con plena confianza puedes llamarme El Vaquero. Y como siempre, te voy a estar acompañando de aquí hasta las 8:30 de la noche, llevándote lo mejor de la música del género regional mexicano. Así que rápidamente quiero invitarte a que seas partícipe de este tu programa y te pongas en contacto al 351-128-2322. Y 351-515-5750. Iniciamos con buena música a cargo de la imponente banda Vientos de Jalisco, porque eso se llama A Mi Estilo. Venga de ahí.

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Ahí está, 4 de la tarde con 24 minutos. Vamos con eso a cargo de Dabo Lara y Rayito Colombiano. Que me digan loco.

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6: 4 de la tarde ya con 34 minutos. Estamos de regreso a través de la 91.7 FM, la Catedral de la Música. Y como siempre, recordarte que en punto de las 5 de la tarde damos inicio a las 2 por 1 del Vaquero. Así que póngase en contacto y dígame qué rola le gustaría escuchar. Vamos rápidamente con eso a cargo de los Buitres de Culiacán, Sinaloa. Esto se llama Ver mi amor y lo escuchas a través del show del Vaquero. Venga de ahí.

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2: Oiga, qué buena rola, por ahí escuchamos al cargo del compa Pepe Morfín y Raúl Ortega y su banda Arre la Rola. Yo le cantaba a través de la 91.7 FM, la Catedral de la Música. Vámonos con más buena música, nos vamos con eso que nos piden, son a cargo de los jefes de jefes, los Tigres del Norte, con esto que se llama Ayúdame a Creer. Venga de ahí.
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11: Oiga, son ya 4:52 p.m, nos vamos con eso a cargo de Los Temerarios, Una Lágrima No Basta.
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1: Ahí está, 5 de la tarde ya con 3 minutos. Por ahí escuchamos a cargo de Arremacho la rola copa tras copa a través de la 91.7 FM, la Catedral de la Música. Oye, vamos por acá rápidamente con la siguiente rola. Recuerde usted que está escuchando las 2x1 del vaquero, así que nos vamos con esto nuevamente a cargo de la banda Machos. Eso se llama Leña de Pirul. Venga de ahí.
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1: Son las 5, con 6 minutos.
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1: Oiga, son ya 5 de la tarde con 13 minutos. Volvamos a escuchar a cargo de Banda MS. A mí me está doliendo a través de las 2x1 del vaquero.
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4: Continúa la obra de mejoramiento integral de la calle Amado Nervo en la comunidad de Romero de Guzmán, en Zamora. La intervención presenta un avance físico del 30%. El director de Obras Públicas informó que se contempla la pavimentación de aproximadamente 1,467 metros cuadrados con concreto hidráulico.
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4: Derivado de la Estrategia Integral para la Preservación de los Bosques impulsada por la Administración Estatal, Michoacán sumará este año un acumulado histórico de 50 millones de árboles reforestados en zonas prioritarias del estado, tales como áreas naturales protegidas, cuencas hídricas y reservas, anunció el gobernador de la entidad. Destacó que durante el periodo comprendido entre las jornadas de reforestación de 2022 y 2025, se han plantado 36.935.000 árboles.
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4: El Servicio Meteorológico Nacional alertó que hay un 80% de posibilidades de que se forme una nueva tormenta tropical en el Océano Pacífico. De acuerdo con CONAGUA, la zona de baja presión donde se podría desarrollar la tormenta tropical Fausto se ubica al suroeste de las costas de Jalisco, Michoacán, Colima y Guerrero.
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4: La Secretaría de Seguridad Pública del Estado invitó a la población a sumar la aplicación 911 Michoacán para sus preparativos de viaje. Al descargar esta plataforma totalmente gratuita en su celular, aseguran una vía de comunicación directa y eficaz con los servicios de emergencia en todas las carreteras de la entidad. Está disponible de manera gratuita para dispositivos iOS y Android.
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4: Los grupos del crimen organizado buscan a personas cada vez más jóvenes para invitarlas a unirse a sus actividades y han diversificado las formas de atraerlas para reclutarlos mediante engaños y ofertas de trabajo falsas, denunciaron organizaciones civiles en Jalisco. Quienes reclutan prometen a los adolescentes trabajos temporales aparentemente sencillos, fuera de la ciudad y con salarios altos que difícilmente podrían encontrar en cualquier otro empleo.
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1: Y ahí le va pa' mi compa el águila, hasta Potrerito, Durango, oiga.
2: Ahí está, 5 de la tarde con 23 minutos. Volvamos a escuchar a cargo del Gallo de Oro, ¿para qué olvidar?

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6: Hola, mi nombre es Darian Sandoval y estas son las curiosidades mundialistas. Uno de los episodios de mayor tensión en la historia de los mundiales se vivió fuera del campo. En concreto, la noche antes de la final de Francia 98, cuando el delantero brasileño Ronaldo Nazario se desvaneció en su habitación, la cual compartía con Edmundo y Roberto Carlos. De inmediato, atendido y llevado a un hospital en París, se le diagnosticó una falla cardíaca que, de inicio, lo había descartado para el arranque del gran partido ante Francia. Pero por insistencia del mismo futbolista, Mario Zagallo lo incluyó en el once inicial, aunque se le vio fuera de su mejor nivel en el partido en el que los galos conseguirían su primer título mundial. Esta situación generó críticas hacia el jugador, pues al momento del partido nadie sabía lo que había ocurrido por la noche.
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12: Oye, son ya 5 de la tarde con 28 minutos. Continuamos a través de la 91.7 FM, la Catedral de la Música. Está usted escuchando las dos por uno del vaquero. 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Vámonos con más buena música. Nos vamos con esto que nos pide por acá Lupita Aguilar. Dice dos canciones de La Tracalosa de Monterrey, como de que no, con muchísimo gusto. También por acá me dice el compa Hugo Moreno. Compa Vaquero, dos de banda Pecadores, porfa. Déjame checar si tengo algo en el sistema de ellos, porque la neta, si te soy sincero, mano, nunca había escuchado de esa banda. Y si no, pues te la cambio por otra, ¿sale? Te la catafixio. Vámonos con eso a cargo de La Tracalosa de Monterrey. Supiste hacerme mal y después, si ya no me quieres, venga de ahí.

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1: Ahí está, 5 de la tarde ya con 47 minutos. Y escuchamos a cargo de los Tucanes de Tijuana la fiesta de los panes y anteriormente salió del closet. Vamos por acá rápidamente con saludos a escuchar lo que nos dicen por acá.
2: Buenas tardes, compa Vaquero. ¿Sí me puedes mandar saludos aquí para los panaderos de la 20? Un saludo para mi jefe, el Donero. Ahí sí me puedes poner dos de los inquietos, de los que sean, compa Vaquero. Gracias, buenas tardes. Un saludo también para usted.
1: Ok, gracias. Por ahí está el saludo para mis compas panaderos de la 20 de noviembre. Compa Martín, usted que me está escuchando, hágame un pan de esos. Ya sabe usted de cuáles, de esos que llevan azúcar y canela y en la noche yo paso por él. vámonos también por acá con saludos hasta Los Altos, Jalisco, para mi compa Chava el Mandilón, hasta aquellos lares jaliscienses, muchísimas gracias. Aprovecho para enviar saludos al taller mecánico Los Lagartijos, hasta La Barca, Jalisco. Nos vamos con eso a cargo de Los Inquietos del Norte, una de mis canciones favoritas, esto se llama Para Morir Feliz. Venga de ahí.
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1: Son las 6 con un minuto.
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